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1: Regresamos a la Sobremixa, es con 10 de este 10 de julio del 2026. El 10 nos quiere decir algo, no sé qué. Ay, no, el 10 no. Me recordó a un jugador que no sé si son ustedes amantes de ese número 10, bien por ustedes, pero bueno, ya mejor no voy a decir nada, no sea que luego se me ofendan y nos empezamos a pelear. No va a pasar. Continuamos con mucho más y quiero agradecer a quienes se comunican. Escuchamos a Paulina Rubio con Tal Vez Quizá, también estuvo Sia presente aquí con Ship Thrills. Saludando por acá a la buena Adriana, que me pidió esta canción. Adriana, saludos para ti, gracias, preciosa. También Justin Bieber con Spend the Moon. Oigan, Justin Bieber va a ser parte de la clausura de esta fiesta tan grande en el mundo de fútbol. Esperemos que haya un ganador que a todos nos agrade. O sea, pues no se pudo con México, pero ¿a quién le van? Sabemos que el único país latinoamericano pues es Argentina, que está ahí todavía en la disputa. ¿Quién quieren que llegue a la final? ¿Quién quieren que levante ese trofeo tan asediado? Díganlo, abren ahora o callen para siempre. Y se va a presentar Justin Bieber. Ok, dicen ahí el mundo del internet de las cosas, que nuestra preciosota Taylor Swift, ese día que sea la clausura, va a subir sus fotos de boda para quitarle toda la atención a esa parte musical, sobre todo por Justin. Eso estaban diciendo. No me crean, no me hagan mucho caso, pero es que luego hacen unas conjeturas que resultan ser ciertas. Eso es real. Y Kinky, bueno, Justin Bieber estuvo aquí con esto que es Speed the Moon. Yo espero que por acá a Laura no se me enoje, porque ya yo sé que es muy fan de Justin Bieber. Saludotes para ti, ahí está tu canción hermosa, espero la hayas disfrutado. Kinky también estuvo presente con Si No Te Vuelvo a Ver. Siempre es buena idea escuchar a Kinky, la verdad. A mí me gusta, a ustedes les gusta, así que espero lo hayan disfrutado muchísimo. Y también a mí me gusta mucho que les guste Zetangana, es la siguiente canción, porque dicen por acá, para quienes ya se mojaron pero ya se están secando, es el centro de Fresnillo. Si les tocó mojarse, pues ¿qué les digo? Ahí tengan el... No se enojen. Y el agua es bendición. El agua siempre, siempre es bendición. Y lo sabemos. Lo sabemos. Así que bueno, Vámonos con más. Tengo información muy importante con esto de la frustración, de la decepción, del abandono, porque así sentimos varios cuando México fue eliminado de esta fiesta tan grande en el mundo. Déjame te digo una cosa. No, y justamente platicaba con mi compañerita Fer Cáceres que guardarnos las cosas que nos hieren, que nos juegan con nuestras emociones, no está chido. Y yo conozco muchas personas que no cuentan sus cosas, que deciden guardárselas para ellos mismos. Conozco personas muy inteligentes emocionalmente y eso me gusta, pero también conozco otras personas que por guardarse todo realmente la pasan muy mal. Y voy a decirte algo, un estudio encontró que quienes se aguantan sus emociones tienen casi 5 veces más riesgo de Alzheimer u otra demencia. Guardártelo todo podría costarte mucho, incluso tu memoria. Bueno, más de 1,000 personas de entre 65 y 79 años respondieron que tanto reprimían sus emociones ante los demás. Entonces, 10 años después, hubo casi 5 veces más casos de demencia entre quienes dijeron reprimirse mucho contra quienes dijeron no reprimirse absolutamente nada. Y la relación seguía ahí, incluso al considerar otros factores de riesgo como genética, obesidad o tabaquismo. Aún no se sabe la causa como tal, pero parece que el cerebro sí guarda muchas cosas y guarda más de lo que creemos. Nuestro cerebro es totalmente una maravilla. Entonces, no te reprimas tanto tus emociones, no reprimas tanto lo que sientes, cuéntaselo a alguien a quien más confianza le tengas. No es real, porque ve, puede ser un factor que luego Alzheimer, demencia, todo por guardártelo. nuestro cerebro puede sufrir, caray. Híjole, vámonos con música, no sin antes. gracias a nuestro querido corresponsal Luis, que completamente en vivo desde las carreteras de Zacatecas, Fresnillo, Zacatecas, nos comparte que el reporte climatológico, hay un solazo en Calera y Enrique Estrada. Saludotes, ya me mandó una postal y sí, efectivamente, cielo completamente despejado con un sol grande, bien, porque ahorita vamos a tomar esa carretera. Así que bueno, tú me dejaste de querer, Zetangana, sonando en la sobremexa a través del 100.5.

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2: De pequeña, la cantante Julieta Venegas tomó clases de ballet, pintura y música, y en este último, desde los 8 años, comenzaría a tocar el piano.

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1: Acabamos de escuchar a Babasónicos con esto que fue Microdancing para saludar a Álvaro, que de un tiempo a la fecha siempre se reporta y eso nos agrada, nos encanta, nos gusta, nos enloquece. Gracias, querido Álvaro, abrazote para ti y gracias por los saludos. También nos reportan el estado del tráfico, el reporte vial. Y si hay tráfico en dirección Zacatecas Fresnillo, tomen sus precauciones porque saliendo de Enrique Estrada hay tráfico. El otro día yo me quedé ahí varada. Duramos fácil más de 40 minutos para poder salir de esa congestión. No, ya les he dicho que realmente es de las dos direcciones el tráfico y claro que afecta, o sea, está bien que arreglen la carretera, pero debieron organizarse mejor. No, hombre, dijeron, vámonos, todo de una vez, todo. Agarren la onda, la verdad. Bueno, ya, en fin. Continúo con mucho más. Gracias Luis por tu reporte. Ahorita esperamos actualización. Y sí, el cielo se ve espectacular en la foto que nos acabas de enviar. Solo maneja con precaución, por favor. Y dice por acá: hola Jessy, buenas tardes. ¿Me podrías poner, por favor, visita de Enjambre? Con saludos para ti y para los exa escuchas. Ey, ey, ey, ¿qué mandaban escribiendo, Carlos? ¿Qué mandas escribiendo? Yo vi que decía ahí escribiendo. Saludotes. Y ya es viernes, ahora sí es momento de tomarnos algo fuerte. Dice, estás inundada enfrente del B15 Tower. Sí, en efecto, sí. Sí estamos inundados, Carlitos. Y sobre todo la parte de la lateral, ahí se hace como una alberca muy grande. Manejen con precaución. Y ¿saben qué? También no se pasen de gandallas. Si ustedes ven que alguien va caminando y va obviamente esquivando también charcos, y ustedes pasan con el coche y lo mojan, qué malas personas son de su corazón. Porque me ha tocado verlo y me ha tocado ser la persona que mojan. Y en algún momento les va a tocar a ustedes. Diosito los va a castigar. Así que manejen con precaución y también no sean malos. No sean malos de su corazón, por favor. Dice por acá el buen Carlos que a la otra lleva lancha. Sí, porque sí está inundado. Y siempre ahí como que en esa parte, y sobre todo de la lateral, pues sí, se junta mucha agua en una parte específica. Manejen de verdad con precaución, no importa cuántas veces yo se los tenga que repetir. Vámonos con música, llega Enjambre, llegan estos fresnillenses con Visita, una de sus canciones más icónicas. Súbanle a todo volumen, cántenla, disfrútenla, yo regreso rapidísimo a través del 100.5.

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1: Con dinero y sin dinero, yo hago lo que quiero, compa. Así termina esta canción de Los Nunca Jamás, esta canción que es demasiado mexicanos. Y recuerden que hace unos días tuvimos una entrevista con ellos. Se presentan el día de hoy en Zacatecas Capital, en el Chaparral, en punto de las 9 de la noche. Para quienes participaron en la dinámica que tuvimos y se ganaron su acceso al concierto, vayan y ahí en la puerta con su identificación les van a decir: yo participé en la dinámica de Exa Zacatecas, este es mi nombre, soy ganador. Y ahí están ya sus boletos para que puedan accesar, pero tienen que ir con su credencial, recuérdenlo. Ya me voy, llegó el momento de despedirme. Gracias infinitas por haberme acompañado. Disfruten muchísimo su fin de semana. Pórtense bien. Si se portan mal, aténganse a las consecuencias. No, real, o sea, siempre les digo, si toman, no manejen, por favor. Y luego ya resulta que les quitaron el coche porque pues estaban manejando bajo los efectos del alcohol, y entonces esa es una consecuencia. Todo tiene consecuencia, y hasta lo bueno también, consecuencias buenas, obviamente. Si se portan mal, quédense en su casa, mejor. En fin, gracias, los quiero mucho. Quédense con la programación de Exa Zacatecas. Hoy es viernes de reflexión, ¿eh? Así que acompañen a Erika y a Zairi ahorita en punto de las 7 de la tarde. También quédense el fin de semana con Erika, con Nacho, acompáñenmelos, y nosotros nos escuchamos el próximo lunes en punto de las 5 de la tarde. Un placer, un gusto compartir con ustedes. Pórtense bien, porque los quiero, los cuido, ya saben. Eso sí, porque los quiero, los cuido. Gracias infinitas por haberme acompañado. Disfruten mucho, mucho su fin de semana. Soy la voz que no sabías que necesitabas. Soy Jessy del Carmen. Esto fue La Sobremexa a través del 100.5.

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1: Algunos diseños de los zapatos que ha presentado Lady Gaga son creados por diseñadores como Kobe Levy, Alexander McQueen, Giorgio Armani, Giuseppe Zanotti, entre otros.

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0: 7:15.
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8: O sea, te tienes que esperar al tururú. Sí, al tururú.
9: Tururú. Tururú. Y ahí entramos.
8: O sea, es que me dice Erika que vamos a entrar y se queda así como que esperando. Cinco, y yo así como que, pues, apriétale.
9: Cuatro, no,
8: pues,
9: espérate. Cinco. Tres. Un, dos, tres, cuatro. Y es el tururú.
8: El tururú. Ajá. Ah, ok. ¿Cómo están, gente? Sí, venimos.
9: We are
8: sí,
9: here.
8: Llegamos.
9: We are here.
8: Con un clima bastante bipolar el día de hoy.
9: Hace calor, hace frío, hace calor, hace frío. Hace
8: llueve,
9: frío, hace
8: te calor. Inundas, te mojas.
9: Y luego te secas.
8: O sea, tuve mis piecitos remojados.
9: Si quieres apagarle al aire porque así nos dejó de frío Jessy del Carmen. Saludos a la señora Jessy del Carmen, que como da consejos muy, muy de señora.
8: Dios,
9: pórtense bien.
8: No, es que ahora no escuché. Hoy la verdad vengo
9: ¿no la oyes
8: volando.
9: Ahí en tu trabajo?
8: Ay.
9: No.
8: No. No, no la... Antes sí que tengo tiempo de llegar.
9: ¿Pero no pones radio?
8: Es que ahí en...
9: ¿Tu trabajo?
8: No, mija. Antes sí que llega señal de internet.
9: Radio. Pues en internet.
8: Ah, pues sí, ¿verdad?
9: Pues sí.
8: No.
9: Bueno.
8: Sí, hay un radicito y todo, pero ahí donde... Sí. Justo donde estoy ahorita...
9: No.
8: Entran todas las estaciones menos la
9: sí,
8: Exa.
9: Sí, ya sé.
8: No, fíjate.
9: Sí, pero da así como
8: cuando vengo de mi casa sí la alcanzo a escuchar un ratito. Pero ahorita
9: no. Pero sí, da consejos de pórtense bien.
8: Póngase todo, suéter.
9: Todo,
8: póngase
9: ¿cómo dijo?
8: Suéter.
9: O sea, así lo típico de toda acción lleva una reacción, tipo. Pero así de toda acción tiene su consecuencia. Entonces okay. Ahí les encargo, si toman se los va a llevar la grúa, así tipo así. Y yo,
8: no.
9: Sí, señora Jessy del Carmen.
8: ¿Hay otras consecuencias de la tomadera?
9: Muchas.
8: La cruda. Para empezar.
9: Ay, sí. Entonces le digo, señora Jessy, te dio consejos bien de señora. O sea, uno dice, pórtense bien, pero pórtense
8: no,
9: mal.
8: No, pórtense mal, pero cuídense
9: mucho,
8: bien.
9: Así, tipo,
8: o sea, es esa.
9: Sí, así, o sea. Pórtense como quieran, pero cuídense mucho. Así, ya.
8: Cada quien su.
9: Exacto. ¿Ca quién? Nadie es aquí para juzgar.
8: No.
9: No, aquí no juzgamos.
8: En realidad sí lo hacemos, pero...
9: No,
8: pero no lo vamos
9: no,
8: a hacer.
9: No juzgamos.
8: Sí, sí juzgamos.
9: Bonitas.
8: La gente no lo sabe.
9: We are very good persons.
8: La gente no lo sabe a quién juzgamos. No podemos dar nombres.
9: ¿A quién hemos juzgado? ¿De quién? A mí, acuérdame.
8: Mira, específica. Ah, ¿para empezar a tu vecina? ¿Verdad?
9: Ay, no.
8: Ah, ¿verdad? Ay, dime que no, Erika Aguirre.
9: No la juzgamos.
8: ¿Entonces?
9: Solo...
8: opinamos.
9: Opinamos sobre algunas cosas de la vida. Pero juzgar...
8: Ah, no es juzgar.
9: Es que no somos unas santas para juzgar,
8: amiga. Santa Erika y Santa Zairi.
9: No
8: Santa
9: somos.
8: Erika y Santa Zairi, déjenme les informo.
9: No lo somos, entonces...
8: Pues, que tuvimos un negro pasado. Eso es otro asunto. Eso es otro asunto, sí. Pero ahorita... Santa Erika y Santa Zairi.
9: Sí. Digamos que sí.
8: Que la
9: casa.
8: Bueno, entonces estábamos... ¿Por qué pasamos de la lluvia a las santas?
9: Da. Porque le digo...
8: ¿Qué te acordaste del da?
9: Ajá, de... Ya no me quieran chamaquear. Ajá. Entonces tú no sé qué dijiste y te dice... Ajá. Y me acordé de... Ajá. Da. Hay que poner esa canción. Bueno, después de que nos diga Mimi qué quiere...
8: ¡Tú cita a Mimi!
9: Da.
8: ¿Ahora no se ha reportado la cita a Mimi?
9: Da.
8: Deja a ver si ahí anda.
9: Etcétera.
8: La amigui, tucita, Mimi, las armas.
9: ¿Quién
8: también
9: gana? ¿Quién gana este juego?
8: Ay, va a ganar,
9: este partido.
8: Va a ganar Argentina.
9: Ya sabemos.
8: Este va a ganar este Argentina. Le van a dar a Messi 45,000 premios, ajá, y reconocimientos,
9: ajá,
8: por toda su trayectoria. Cuando no es el único que se está retirando. De hecho, este mundial ha sido de las lloraderas.
9: Ay, ya sé.
8: Lloré con Memito. Lloré con Luca. Lloré con Cristiano.
9: Ay, lloré, no, el que más con... me caló fue Memo y Cristiano.
8: Ay, con Luca también. ¿No? ¿Croacias? No. Es que él también es de los, o sea, del mismo grupito. Entonces, sí estuvo feo. Bueno, no feo, o sea, pero sí estuvo así como emotivo.
9: Ok,
8: emotivo. Y hasta el Cristiano también se le acercó y lo abrazó. Ay, sí. ¿Quién más?
9: Pero a Messi no.
8: ¿No?
9: No.
8: O sea, él va a llorar de felicidad.
9: ¿Por qué? A ver.
8: Pues porque le van a dar la copa.
9: Ah, sí, es cierto. Ah, se la di a mi país y todos. Ah, wow.
8: O sea, ay, ganamos porque somos los mejores.
9: Ah.
8: O sea, han jugado bien puerquísimamente.
9: Ay, no.
8: La neta, han jugado bien puerquísimamente.
9: Ese de Egipto, la neta, se los robaron. Se los robaron. Pues, se los regalaron a Argentina y se los robaron a Egipto.
8: Mira, desde el primer partido que tuvieron, o sea... Un madrazote que le dio Messi al otro jugador, yo ahorita ya ni me acuerdo ni quién era. O sea, era para tarjeta mínimo amarilla, si no es que está roja. Uh-huh. No, ni lo marcaron.
9: No se
8: fue
9: nada.
8: Así como que, ay, un razoncito.
9: Ay, bebé.
8: Desde el primer partido, pero.
9: Dice, entonces, perdón, amigui, rápido antes de continuar porque luego se nos pasan los mensajes.
8: Ah, sí,
9: buenas
8: también.
9: Buenas noches, Toño.
8: ¿Por qué? ¿Por qué buenas noches? Si
9: pues
8: estamos,
9: así nos puso.
8: Estamos en tiempo y forma como todos los programas.
9: Y luego dice, Toño presente, feliz como cada viernes cuando las escucho, niñas. Gracias, Toño, saludotes. Y luego dice Cris, buenas.
8: Buenas, buenas, mi Cris.
9: Escuchamos, pero no juzgamos, así es.
8: Escuchamos, pero no juzgamos.
9: Nunca, jamás.
8: Nosotros,
9: ¿somos quién para juzgar?
8: Nosotros no somos nadie para juzgar.
9: Nadie.
8: Opinaremos.
9: Exacto, opinamos.
8: Nosotros ejercemos una
9: Por
8: opinión.
9: Por ejemplo, esta opinión que estamos dando de Messi.
8: Es una simple opinión que la mitad del mundo.
9: No, más de la mitad. Hasta los mismos compatriotas argentinos dicen lo mismo, amigui.
8: Yo nomás he visto
9: no,
8: a una.
9: No he escuchado a Ángela, perdón.
8: Ay, sí,
9: Ángela no lo ha oído. A ella sí no lo ha oído. Le dicen la tía Pelucas.
8: Yo pienso que ella es amiga. Yo pienso que ella va a
9: ¿Ella va a Argentina?
8: Favor, sí.
9: Okay.
8: Yo pienso que ella va a favor de. De don Leonel.
9: Ay, ojalá. ¿Sabes qué me encantaría? Y lo he visto.
8: ¿Que el
9: también.
8: Thor lo saque?
9: Exacto.
8: Ay,
9: que lo saque.
8: Nomás el balonazo.
9: Exacto.
8: El balonazo en la
9: y
8: cara.
9: Y la empujadota, porque este va a hacerle así como que te quiere tirar. Y el otro no va a hacer, quítate pulga. ¡Ah, no! ¿Pulga? ¿Quién es la no, pulga? Es no, no es
8: no,
9: Messi,
8: la hormiga, ¿no?
9: No.
8: Ah, de ok, ¿quién?
9: Es que
8: ¿de dónde?
9: Alguien le dice la pulga, pero no sé si a Messi o a Cristiano, espérame.
8: Cristiano es el bicho.
9: El bicho. Ah, entonces está bien. No, pero si alguien le dice la pulga, ¿no?
8: ¡El bicho! Cristiano es el ¿sí? bicho.
9: Ah, entonces está bien. Entonces le van a decir, quítate, pulga.
8: Bueno, en comparación de estaturas, o sea, sí queda, ¿eh? Literal. Uh-huh. O sea, ¿cuánto mide? ¿1.60?
9: Ah, no, si hay un argentino que es la pulga.
8: Bueno, Luis pero Manuel, no.
9: Luis Miguel Rodríguez.
8: Ah, entonces, si le dicen la pulga, pues va a aventar a la pulga. Exacto. Pues a la pulga 2, hombre.
9: No, pero avienta a Messi, por favor.
8: O sea, mira, sí reconozco que Messi en su historia es uno de los mejores futbolistas. Sí, o sea, eso no lo vamos a negar. Y de su trayectoria, de todo lo que tú quieras. Estamos hablando de ahorita, de los partidos que ha habido ahorita, de lo que se está llevando a cabo ahorita, la verdad. Uh-huh. Entonces, vi un video del Chicharito, que pues también me da ya el Chicharito, pues ya, gracias, bye. Uh-huh. Pero, que le preguntaban que el que era, si era Team Messi o Team
9: Ronaldo.
8: Entonces, él decía que los dos tenían mucho talento, pero eran talentos diferentes. Uh-huh. Que, por ejemplo, Messi, él nació con ese extra, digámoslo así. Uh-huh. O sea, con ese talento nato. O sea, de que solito lo tiene, no, o sea...
9: No le batalló.
8: No le batalló.
9: Uh-huh. Por así decirlo.
8: Y Ronaldo, y Cristiano no. O sea, él fue de los que le tuvo que luchar desde el principio, de que dijo, yo quiero ser el mejor.
9: Que estaba mal, está mal de algo, ¿no? O sea, como que físicamente no era como...
8: No era. O bueno, sea, por eso él se esmeró tanto en su físico, en su técnica, en todo. O sea, él le buscó, le luchó y ahorita es...
9: El
8: no,
9: mejor.
8: No vamos a comparar quién es mejor, o sea, de uno o de otro. Pero sí, es uno de los mejores, ok.
9: O sea, yo. Eso
8: es que
9: dije
8: yo quiero decir.
9: Yo sí lo dije.
8: O sea, yo también soy team Cristiano, pero te digo, sí reconozco el talento que tiene Messi.
9: Sí, pero pues así con, o sea, pero si usas tu talento para fregar a los demás, pues no. Perdóname, no me gusta tu talento. O sea, no. Y eso no, te hace
8: ahorita,
9: menos.
8: Es que ahorita no está usando su talento.
9: No.
8: Realmente.
9: No. Ay, es que es bien chapucero. O sea, si no
8: es que digo que están jugando bien mal y no nada más él.
9: Todo su equipo, como saben que tienen, ventaja, y ya está súper, no sé qué va a hacer la FIFA, pero si la FIFA...
8: No, mira, no van a hacer nada, porque ya hubo muchas cosas bastante extrañas. Para empezar, la tarjeta que le quitó a Estados Unidos, que gracias a Dios, ya marcharon.
9: Ya.
8: Y peor que nosotros.
9: Sí. Entonces, nosotros nos fuimos con dignidad.
8: Exactamente. Entonces, o sea... Que sí es cierto o no sea cierto que fue cosa de Trump, no lo dudo ni tantito, porque realmente fue una decisión...
9: Así como que...
8: Unilateral. ¿Cómo? decir, sí se la quitamos, o sea, ni siquiera, dicen que ni siquiera fue como el consejo de árbitros, no. O sea, fue decisión del patrón.
9: Ajá.
8: O sea, entonces, pues sí, no dudo ni tantito que el Trump haya tenido algo que ver ahí. Desde el momento también de que le dan la final a Estados Unidos. Cuando ya vieron, comprobaron quién tuvo que haber tenido la final. Simplemente ahorita, te aseguro que sí hay gente en los FIFA Fan Fest, pero no
9: se compara.
8: No, hace rato una amiga andaba ya en el Zócalo y dice, sí hay fila, sí hay gente, dice, pero puedes pasar. O sea, pasas tranquilamente. O sea, no es de que te tienes que ir súper temprano, de que ya estaba rotado, de que a ver si te dejan pasar, de que... No. O sea, puedes llegar todavía tarde, puedes ver...
9: Y entras bien.
8: Sí, creo que ya estaba el partido, está a punto de empezar el partido cuando todavía podían pasar. O sea, no, ya... Se bajó la euforia.
9: Cañón.
8: Entonces, sí, incluso...
9: Esa cosa se acabó... A partir de que México salió.
8: Todavía, me supe de mucha gente que fue a los fanfest oficiales, tanto en Canadá y de Estados Unidos. Fueron a uno y mejor se vinieron a México. Y aparte porque también dicen que los costos en cuanto a transporte y hoteles en Estados Unidos...
9: Súper elevados, sí.
8: Totalmente.
9: Si aquí están elevados, me imagino que allá...
8: Pero es que, por ejemplo, aquí no elevaron el transporte.
9: No.
8: O sea, todo se quedó igual.
9: Sí, ajá, el transporte.
8: Y allá en Estados Unidos, no. No sé en cuestión de hoteles. Ahí sí, la verdad, desconozco qué tanto. Me imagino que sí subió, obviamente, las tarifas, pero desconozco. Pero allá en Estados Unidos sí decían que eran costos 10 veces más en hotel y en transporte. Entonces, pues, sí decían, no, pues mejor nos vamos a México. Allá está más chido el ambiente, está más barato, ahí está
9: todo, está mejor aquí todo, bebés. Pues ahí sí. ahí andan yéndose. Pero dice, buenas tardes, chicas, la copa se la lleva Inglaterra o Francia, de parte de Alex Mendoza. Gracias,
8: Alex. ¿Tú crees, Alex? ¿En serio tú todavía tienes, fe en la humanidad?
9: Pues ojalá, te digo, y la FIFA, ay, la federación se reivindique.
8: ¿Sí viste cómo se llamaba? Federación Internacional a Favor de Argentina.
9: Ah, esa federación, así es.
8: Pues, yo sí quisiera, yo.
9: Pero la realidad es muy diferente.
8: Yo pienso que va a quedar en la final Argentina contra España.
9: Yo voy con Argentina-Francia.
8: ¿Tú le vas a Francia?
9: Sí, aunque le voy a Croacia. No, a Noruega. Noruega.
8: Dije, Croacia lo sacaron desde hace...
9: Noruega. Le voy a Noruega. Pero... No creo que vaya a pasar. Pero todo puede ser en esta vida. Pero ahorita es a quién le voy.
8: Bueno, ¿tu final sería Noruega-Francia?
9: Noruega-Argentina.
8: No. No, pero es que ahorita va Noruega-Argentina.
9: Neta. ¿Es en serio? ¿Mi sueño se va a hacer realidad?
8: Sí.
9: Voy a ver cómo este señor le va a hacer. Quítate. No, Argentina va contra otro, ¿no? ¿Cómo quedaron?
8: Ah, no, sí, Suiza, perdón. Ey, perdón. No, me equivoqué. No. Tú dices que va a Argentina.
9: Mi final feliz, ay, sería Noruega-Argentina. Ese sería mi final feliz. O semifinal.
8: Yo digo que España...
9: Portugal. Ah, no, ya fue.
8: Vinci. Qué gacha te viste. Yo quisiese, si se pudiese, España, Noruega.
9: Okay.
8: Pero no.
9: Sí, que la semifinal fuera...
8: No, la final es...
9: No, sí, por eso te digo.
8: Y que la semifinal fuera Argentina-Noruega
9: y sí. Pase Noruega.
8: Sí.
9: Así estaría chido. Y le... ¡Ja! Que le dio un balonazo bien chido. Oigan, dice Toño, buenas tardes, perdón. Ah, ok.
8: Toño, es que creo que tú todavía tienes muy poco tiempo siendo radio escucha de la Reflection. Entonces no te has dado cuenta que nosotros entramos 7:15.
9: 7:15, 7:30.
8: De 7:10 a 7:20, más o menos.
9: No, sí hemos llegado a la media, cuando vamos al Tejano. Que por cierto, saludos a nuestros amigos, sí, del Tejano.
8: Cierto. Me preguntaron que
9: no,
8: sí.
9: Hemos ido, pero aquí no están en nuestro ido. Corazón. Aquí están. Porque ahorita estamos sobrias, bebés.
8: Es que llegamos directo de los trabajos. Uh-huh, entonces,
9: ahorita, pues no.
8: Nos da chance de salir e ir al Tejano y regresar.
9: No,
8: es que la cosa es de venida.
9: Uh-huh, pero no llegamos.
8: Ya el otro fin de semana, vamos a tratar de salir temprano. ¡Tratar!
9: No creo. La verdad, no creo.
8: Ok, voy a hablar por mí.
9: Mi amigui, sí.
8: Yo soy la que llego tarde, Erika.
9: No, amigui, pero yo porque estoy llegando ahorita directo de Zacatecas.
8: ¿Sí estás llegando directo, ¿sí?, de aquí?
9: Sí, si no, mis hermanas, Dulce no desde, no te preocupes, yo te llevo, no, es Dulce, ya te dejé, ya me voy. Y si me voy a la casa, es llévate todo el carro.
8: Ah, ya.
9: Entonces, y la verdad sí hemos estado saliendo tarde, o sea, salgo tarde del trabajo, ya. Llego por Dulce a la casa y nos venimos, entonces estamos saliendo de allá 6:10, 6:15.
8: No, entonces no les prometemos nada, algún día.
9: Por eso te digo que no creo...
8: Algún día nos volverán a tener ebrias en el programa.
9: Dice, su hora de entrada es entre 7 y 8 de la noche. Tú sí
8: más
9: sabes,
8: menos, Cris. Más o menos, mi
9: sí
8: Cris. Dependiendo. Y luego también, pues, hacemos unas pausas.
9: A la salud. ¡A salud! No, a esa no.
8: No, dependiendo de mensajes, de canciones.
9: Exacto.
8: De comerciales, de todo eso. Entonces,
9: por ejemplo, ¿qué vamos a hacer ahorita? Porque ya se me están juntando comerciales.
8: Ah, por eso digo, que vamos a un corte.
9: Sí, vámonos a música. ¿Tu cita
8: mini no se reporta?
9: Bueno, nos vamos con da, da, da.
8: Con da, da, da. Porque la tu cita mini.
9: Da, da, da. Tu,
8: ¿quién sabe dónde anda?
9: Da, da, da. Vámonos, pues. Son las 7:35. Buenas, buenas.
8: Buenas, buenas.
9: Vámonos.

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2: La diseñadora valenciana Pepa Salazar ha creado modelos para cantantes de la talla como Rosalía y Madonna. Esta última se comunicó con la modista a través de Instagram para solicitarle unas prendas.

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11: 7:43.

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0: Ah, por eso digo que ya estamos al aire.
1: Estamos al aire.
0: ¿Y por qué me dices así?
1: Para que no oiga la gente que te dije que ya estamos al aire.
0: Para que la gente no se dé cuenta que ando en el avión.
1: Que no te diste cuenta.

0: anda en el avión.
1: Ah, okay. Oye, dice Chris que hasta que se le hizo ganarle a tu cita Mimi.
0: Pues no sé dónde anda la tucita Mimi, ahora. Ahora no se ha reportado, ya le mandé mensaje, ya no sé qué esté haciendo.
1: Tenemos saludos a mí.
0: Saludos. Les
1: pongo aquí.
0: Ah, tengo información. Bueno, ahorita les decimos. Espérate, una invitación.
1: Déjale bajo volumen aquí para que se oigan bien los saludos y dice más o menos así.
2: Hola Erika y tía Zairi, me ponen la canción de Ojos Marrones, por favor. Mua. Soy Emi.
1: Soy Emi.
0: Oh, el...
2: Hola tía Zairi, hola Erika.
1: Hola.
2: Me pueden poner la canción de Sincerándome de Carlos Rivera, por favor.
1: Mua.
0: Mua.
1: Mua.
0: Uno fue mua.
1: Uno fue mua. No, no fue mua, fue mua.
0: Mua.
1: Mua.
0: Mua.
1: Mua. No, pero. Mua. No.
0: No.
1: Mua. Mua.
0: O sea, fue uno rapidito.
1: Uh-huh.
0: Ah, ok. Creo que sí, mis preciosas. Ahora le ganaron a Mimi.
1: Espera, y luego dice: aquí los saludos de los pequeños. Dice Rose y Rose. Pueden mandar un saludo especial a mi guapo hijo. Ay, mamá hermosa, preciosa.
0: Mamá cuerva,
1: no, mamá hermosa,
0: cuerva.
1: Que sí está guapo. Hijo Carlitos, que lo amo con todo mi corazón y que ya casi se me va a la frontera. ¿Qué es? Cruzando la frontera, me encontré con él. Pero bien, sí. Pero que estoy orgullosa de él siempre y en cada paso que da. Lo voy a extrañar a montones. Pero es el inicio de su sueño y yo lo apoyaré siempre. ¡Ay, qué bonita,
0: ay,
1: mami!
0: ¡Ay, qué precioso! Ahorita tengo información también de Carlitos.
1: ¿Rivera?
0: No, del otro Carlitos.
1: ¿Sincerándome?
0: Sí, no. De otro Carlitos. De Carlitos el guapo.
1: Ok.
0: Saludos también a la jefa Vero que dice que está escuchando. ¡Ay, jefita!
1: Hola,
0: no me
1: jefa.
0: Extrañes, jefa. Ni se ha dado cuenta, ¿verdad? Que no ando por ahí.
1: Dice yo pensando, Rose, mamá cuervo forever. No, mamá no eres cuervo, mamá forever. Cuervo, si eres mamá real.
0: Todas las mamás somos mamás cuervos.
1: Pero Carlitos sí está muy guapo.
0: Ah, sí, eso sí.
1: Sí.
0: Ah, ya se reportó. Ya se reportó.
1: ¿Quién?
0: Pues, ¿quién?
1: Es que ya oyó que ya.
0: Ya oyó.
1: ¿Qué? Ni modo, ¿eh? Ya saben que Mimi tumba todas las peticiones.
0: Ahí va.
1: No le entendí nada. ¿Lo tienes en más dos?
0: ¡No! ¿Sí está hablando? Para la gente que me dice que tu cita es así como que muy recatadita y que... ¡No! ¡Esa es su verdadera voz!
1: No, o sea, no la entendí.
0: ¿Te traduzco?
1: Ya llegué y ya yo voy primero, es lo que le entendí.
0: Es que estaba su tablet descargada.
1: Ah, ok.
0: La señorita se fue por unos nachos y unos waffles.
1: ¡Qué delicia!
0: O sea, ¿cómo por?
1: Tú muy bien.
0: O sea, ¿y yo? Y que ya llegó, y como ella va primero, entonces su canción.
1: ¿Y cuál es tu canción?
0: ¿Qué canción tu cita? Oh, tu cita, espérate. ¿Qué canción? ¿Qué canción? ¿Cuál? Luna.
1: Luna, okay.
0: Luna de los Picos. ¿No está la nueva de los Picos?
1: ¿Cuál es la nueva de los Picos?
0: Pero, te cueme.
1: ¿Te cueme?
0: Ajá.
1: Ok.
0: ¿No está?
1: Déjala buscar.
0: O sea, pero, o sea, ella sabe. Dice, ya llegué, yo voy primero.
1: Mi canción, bebés.
0: ¿Mi canción? Sí. No, ella llegó con todo la tucita, Mimi. Con todo.
1: No.
0: Mande tu cita. Antes que los gemelos, ¿ya
1: obvio,
0: ves?
1: Obvio, bebé.
0: Gemelos, ustedes saben que yo los amo, ¿verdad?
1: No, te cueme.
0: Pero.
1: Ay, te cueme.
0: No, es TQM.
1: Ah, entonces no.
0: ¿No?
1: Ah.
0: Yo también decía, pero es que ya tienen una canción igual, que no pueden ser más originales, no, y ponerle que... otro nombre. No, ya me explicó que un ya me explicó que un es TQ y el otro es TQM.
1: Ok.
0: Ok,
1: baby.
0: Ok, perdón.
1: Dice, hola, Kiki y Zairi, escuché los saludos, muchas gracias y extrañaré. ¡No! ¿Cuál que extrañaré? A mí me... Aunque andes en la frontera. ¿Quién? Es que Carlitos nos está diciendo que nos va a extrañar escucharnos. ¡Me vale,
0: Carlitos! ¡Mi rey! Hay una aplicación que se llama B15 Digital.
1: Hace rato regañas a Iri porque no escuchas. Y igual te voy a regañar a ti. O sea, estarás muy guapo y lo que quieras. Pero extrañar. Jamás, mija, jamás.
0: Oye.
1: Al salir de mis ensayos. Perdón, Carlitos, está bien.
0: Dice Ru, sabemos que los amas, pero es tu bebé, iba primero. Lo siento.
1: Sorry. Dice, pero desde la frontera las escucharé sin falta y les compartiré su increíble voz a los fronterizos.
0: Por
1: les
0: favor, eso queremos.
1: Un abrazo inmenso de parte de Carlitos. Eso Carlitos, queremos. ¿Quién nos va a ayudar a adornar las fiestas, Carlitos?
0: ¡Ay, de veras!
1: Pero está bien, Carlitos. Todo sea porque al rato nos lleves a dar la gira artística contigo.
0: Necesitamos que expandas el público de Reflection, por favor.
1: Y que al rato cuando seas bien famoso nos lleves a hacer un podcast, a ver de qué. Pero así como las alucines, así haz de cuenta, así nos vas a llevar a nosotros, ¿eh? Por favor.
0: Espérate que nunca... La info, hablando de Carlitos. ¿Tenemos tiempo?
1: Sí, 4 minutos.
0: Espérate, déjalo ahí. Acá está. Resulta que Carlitos va a tener su despedida.
1: Despedida.
0: No, de esa no. Ya reaccioné, ¿cuál despedida? No, de esa no. Carlitos es actor.
1: Sí, obvio.
0: Carlitos.
1: Bueno, para la gente que no sabe.
0: Para la gente que no sepa. Carlitos Herrera es actor. Él está en la compañía de teatro del Mineral. De aquí de Fresnillo, obviamente, ¿verdad? Entonces han presentado unas obras muy padres, muy chidas, que luego de repente los invitamos, digo de repente porque luego se nos pasa.
1: No, pero también los hemos invitado a las pastorelas.
0: Por ejemplo, las pastorelas.
1: Sí, ha fallado.
0: Por ejemplo, también
1: 3 años consecutivos invitando. Sí.
0: Digo, las pastorelas, cuando hacen los recorridos de Día de Muertos.
1: Ah, sí, también.
0: Y, por ejemplo, también presentaron, ¿te acuerdas? La de El Diario de Ana Frank. Uh-huh. Ha habido varias obras muy padres. Entonces, Carlitos va a tener su despedida con una...
1: ¿Despedida?
0: No. Con una obra original, escrita y dirigida por él.
1: ¡Wow!
0: Que se llama Luces en Lodz.
1: ¿En Lodz español?
0: No sé.
1: Ok.
0: Entonces... Lodz.
1: ¿Anton?
0: De Polonia. ¿Anton? Ahí les va más o menos de lo que se trata. Los
1: ¿De qué se trata?
0: Momentos son el único lujo que nos queda cuando se nos ha quitado todo. Es lo que a Anne Hansen y Jan Andersen están a punto de descubrir cuando quedan confinados dentro del gueto construido para los judíos en Lodz, en Polonia, uh-huh, durante la Segunda Guerra Mundial. Uh-huh. Son personajes que se sienten como familia, música que transporta de vuelta a la época de los 40 y una historia desgarradora y reflexiva. Luces de Lodz explora la cruda realidad que vivieron los judíos al ser encerrados en una parte confinada de la ciudad en condiciones precarias desde la perspectiva de 2 adolescentes transitando hacia la madurez. Miedo y frustración se dan su compañía mientras la comida escasea, las luces se apagan y la guerra toca cada vez más fuerte la puerta. Entonces, esta obra va a ser totalmente gratis, uh-huh, el domingo 12 de julio, o sea, ya este domingo, uh-huh, este próximo domingo a las 6 de la tarde. Para que vayan, pues bueno, les digo, para mí que es mi sobrino, es la despedida de mi sobrinito. Uh-huh. Pero aparte, es la oportunidad de que ustedes vean una obra bonita.
1: Original.
0: Uh-huh. Entonces, es entrada libre. Es la invitación...
1: En el teatro, ¿verdad?
0: En el teatro, sí, disculpa. Ahí en el teatro, uh-huh, entrada libre, invitación para adolescentes y adultos, porque pues son los que van a entender el contexto de la obra, y les digo, para que vayan a despedir a mi Carlitos. Sí, entonces, ahí está esta obra, próximo domingo, entrada libre, 6 de la tarde, Las Luces de Lodz. Uh-huh. Ahí está.
1: Muy bien, gracias. Carlitos, sí. Te va a ir de maravilla.
0: Claro que sí.
1: Que sí.
0: Como en todas las obras, la verdad siempre se ha puesto muy padre en todas las obras.
1: Tú muy bien, mi Carlitos. Bendiciones. Y bueno, vámonos a música. Falta un minuto para que sean las 8. Llega Picos. Perdón, esto va para Mimi. Y se llama Luna.

0: 8:02.
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3: La batería que usa Eloín Corona, integrante de Moderato, es considerada una de las más espectaculares dentro del rock, incluyendo 4 bombos, 4 pedales dobles zurdos, 4 tarolas, atriles de contratiempos, 4 rides, 4 crash y 4 toms de piso.

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0: 8:12.
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11: Hasta el tirirí le tienes que apretar, mugrosa. Oigan, ¡hello, doctor Débora! ¿Cómo está, doc?
12: Le dije bien acomodita el changarro,
11: ¿Cómo está, mi doc? Espero que muy bien. Gracias por escuchar. Ya le iba a poner falta.
13: Good afternoon por la tarde noche. Ahora sí son noches.
11: Sí, ya es nochecita.
13: Oímos mucha música, música.
11: ¿Qué escuchamos?
13: Escuchamos puras cosas que nos pidieron. Luna con Picus, Hojas Marrones con Lazo y Sincerándome, Carlos Rivera. Ya les pusimos sus canciones, ¿eh? Por acá tenemos otra petición, ahorita la ponemos.
11: Ok, ¡saludos a las ARMYs! ¡Qué milagro!
13: No, ahora sí, perdónenme, pero discúlpenme.
11: ¡Qué milagro!
13: ¿No?
11: ¿Ahora se está reportando todo el mundo?
13: Ay, pues ¿de qué día? ¿Hoy qué es? 10 de julio del 2026. ¿De qué día? ¿Qué santo es hoy?
11: No
13: ¿o qué?
11: Sé.
13: A ver.
11: Saludos al doctor Juan Manuel Rivera también. Todo fríamente controlado, doctor. Usted no se preocupe. Todo fríamente calculado.
13: Ok.
11: No pregunte cómo ni por qué, pero todo en orden.
13: Está bonito todo, tranquilo.
11: Todo bonito, hora entrada, hora salida, todo bien. No hay sistema ahorita, fíjese. Ahorita no estoy atendiendo gente. No me manden citas, por favor.
13: No, espérense. Dos rayitas menos.
11: ¿Verdad?
13: No se cargo.
11: Relájense. Ahorita no estoy en modo asistente.
13: Está en modo, estoy en radio y aquí todo.
11: Todo está bien. Aquí todo se permite.
13: Exacto.
11: Aquí todo está bien. Aquí no pasa nada.
13: No me la altere, por favor.
11: ¿Verdad?
13: Doctor Débora, usted.
11: Ponga orden, doctor.
13: Ahí le encargo. Le encargo, doctor, ¿eh?
11: A ver, les voy a preguntar lo mismo. ¿Dónde están ustedes? Ay, no, perdón.
13: No,
11: ya. Perdón. Me alteré. ¿Por qué nos pasamos?
13: Aquí hay otros pasados.
11: ¿Verdad?
13: Doctor. Es que, ¿qué doctor te está diciendo?
11: Pues los dos.
13: Estoy leyendo el doctor. Débora.
11: No, mira, el doctor Débora se está portando bien. El que me está pidiendo cuentas es el doctor Rivera. Espéreme. Aguántelas.
13: Relájese. ¿Quién es el jefe?
11: Pues depende.
13: O sea, tuyo, directo.
11: Mío, directo, el doctor Débora.
13: Ahí está. Se cerró la discusión. Yo lo siento mucho. A mi amiga no me la estén. Si el doctor Débora la dejó.
11: Si el doctor Débora me dice que todo fine.
13: Don't worry, be happy and smile.
11: Todo bien. ¿Verdad que sí, Doc? ¿Verdad que sí? Ponga orden. Ponga orden con sus.
13: Vaya, doctor.
11: Con sus otros jefes.
13: Por favor.
11: Por favor. ¡Armis! ¿Montan?
13: ¡Hola, nenas! ¿Cómo están? ¡Chiquitas hermosas!
11: ¿Se fijan? Nosotros acá peleando con los jefes.
13: No, más con uno. Con el doctor Débora.
11: ¿No más con el doctor Rivera?
13: Sí.
11: Y luego, ¡hola, Armis!
13: ¡Ay, pequeñas emojis!
11: ¿Cómo están, Armis?
13: ¡Las extrañamos tanto, bebés!
11: Oye, dice la Vale que ella también ya es asistente.
13: ¿Vale?
11: Vale, Armi, Perú. Vale, Armi, pero asistente de Chile, ya me perdí.
13: Ay, estoy de los perejiles, bebé. O sea, está bien que sí, sí. O sea, Chile, Perú. No te hallo, amiga.
11: Yo tampoco.
13: No te encuentro en este mundo llamado planeta.
11: ¡Hooligan!
13: ¡Jalan!
11: No, otro hooligan. No, es que él no es hooligan.
13: No, ¿qué es? ¡Vikingo!
11: Él es vikingo. Nos Yo, equivocamos. Jalan, jalan, no, él es vikingo.
13: No.
11: Está la calor.
13: Ah, ¿quieres que te cante hooligan?
11: Hooligan. Las
13: armas
11: están cantando hooligan.
13: Hooligan. Watch this. Hooligan.
11: Sí, que quieren musiquita movida y motivadora.
13: Ay, bebés, les estamos poniendo música. Ah, no es cierto.
11: No es cierto.
13: No, ya, sí. Pero ya.
11: Dice Chio que tiene reunión con gente física y no quiere ir. ¿Cuál favoritismo? ¿No hay favoritismos acá?
13: Con mis armies y con Mimi y con Chris.
11: No, acá con en el hospital, mija.
13: No es que
11: una sea la consen de los patrones, ¿verdad?
13: No, jamás.
11: ¿Verdad que no, doctor Débora?
13: No es que una sea
11: la consen. Pero pues uno que tiene ciertos privilegios.
13: A mí.
11: No se crean. Os van a decir que.
13: Son las 8:20.
11: Dice que si es asistente virtual. Dice que ve las agendas de los doctorcitos. ¡Tienes asistente! ¡Ay, estoy tan orgullosa de ti, mi Vale!
13: ¡Bravo, bebé! ¡Ay, bonita!
11: ¡Ya contestó el doctor Débora!
13: ¡Eso!
11: ¡Eso es todo, mi doc! No vamos a decir quién es la consen, pero... ¡Ay, consen!
13: ¡Ya cállate!
11: ¡Ya, pues, ya, Alejandra. Ya, ya! ¡No se crean, compañeras! No soy consen de nadie.
13: No.
11: Yo soy una...
13: Una más.
11: Una simple empleada.
13: Exacto, sí.
11: De este... Mundo proletariada.
13: Godín.
11: Es una Godín. Se pasa.
13: Ay, pequeña.
11: Ya pasó.
13: Bebé,
11: sí. Si eres asistente. Soy Alejandra. Me cambia el nombre la Kiki.
13: Zaire Alejandra es cuando me enojo.
11: Zaire Alejandra es cuando se enoja. Cuando sí, soy Santa Zairi, soy Zairi sí. Teresita.
13: A cualquier persona que le diga Alejandra como segundo nombre es porque estoy enojada.
11: ¿Y por qué te enojaste conmigo?
13: Porque ahí andas. Ya.
11: Ese es en otro lado.
13: Ya. Sí. Ya la regañé okay, fuera del aire. Sí.
11: Ya, ajá. Ya me regañó, ya, ya.
13: Ya la regañé.
11: Ya me controlo, ya no voy a decir nada.
13: No, sí di. Sí,
11: no,
13: di.
11: Ya no.
13: Sí di, pero...
11: Ventilando
13: jalan,
11: en el
13: Hooligan.
11: Entonces, ¿en qué estábamos?
13: En que la vida es bella. Ay, no, esta película también me hace llorar.
12: ¿Sí lo has visto? Es que no. Fíjense que ahorita que está... ¿No has visto la de La Vida es Bella?
13: Ni La Vida es Bella, ni El Pianista, ni El Niño...
12: ¿La Lista de Schindler?
13: Tampoco. Ni El Niño de la Pijama Rayada. Nada de eso. O sea, nada de eso.
12: ¿Sí viste el... Bueno, mínimo leíste El Diario de Anne Frank?
13: Tampoco. No.
12: Es que ya ven que estamos invitando a que vayan al teatro este domingo.
13: Sí.
12: Para la obra de Carlitos, Las Luces de Lutz.
13: Ajá.
12: Entonces... Kiki me estaba contando que ella no le gusta esta parte de la historia.
13: Uh-huh.
12: O sea, que sí existió todo lo de los judíos.
13: Los campos de concentración.
12: Sí, los narcisistas, todo ese asunto.
13: Los nazis, amigos.
12: Nazis, narcisistas. Ese es otro.
13: Es que bien gordos.
12: Los narcisistas también.
13: También.
12: Los nazis. Los nazis, se me fue.
13: Los nazis, amigos. Los nazis.
12: Los narcisistas.
13: Eran más chiquititos que los nazis.
12: Pues es que estaba chiquito el don. Es que es narcisista porque estaba chiquitillo.
13: También era un narcisista.
12: ¿Era? Por eso se me fue la palabra. Pero era un narcisista porque estaba chiquitillo.
13: Sí.
12: Pero era maldito el hijo del... Bueno. Entonces dice Erika que no le gusta esa parte de la historia.
13: Nada.
12: A pesar de que la vio.
13: Ah.
12: No la viviste.
13: No sé, ya no dijimos viviste. Que a lo mejor yo viví esa época. Dice y por Kiki eso que me da lo pavor sí. ahorita.
12: Entonces,
13: No, de verdad, o sea, no lo tolero, no, o sea, no puedo ver ni ese tipo de películas porque desde las imágenes, cómo se visten, cómo son tan
12: optimistas. Les presumimos, vamos a presumirles.
13: ¿Qué?
12: La Kiki y yo tuvimos la oportunidad en diferentes épocas de nuestra vida.
13: Sí.
12: De ir allá a Alemania. Entonces, decíamos que incluso el olor. O sea, no vamos a hablar mal de Alemania, jamás. Pero en serio, el olor de Alemania es muy peculiar.
13: Sí.
12: O sea, como a humedad.
13: Viejo.
12: Como a viejo, como...
13: No sé, tiene es que en el serio, ambiente.
12: El ambiente.
13: O sea, todos, como dices, el silencio. Como hay un silencio que...
12: O sea, pero es que inclusive estás en otro lugar y llegas a Alemania y todo se nubla.
13: Ajá.
12: O sea, bueno.
13: El ambiente.
12: Pero incluso,
13: todo
12: o sea...
13: es como sepia.
12: ¡Ándale! ¡Así se ve!
13: Así, o sea, no sé, es rarísimo. Y a pesar de que estábamos diciendo es una ciudad moderna, pero está como en base o moderna, incrustada en lo antiguo. O sea, no sé, es raro.
12: Pero ciertas cosas, porque por ejemplo hay o sea, Berlín está así. Y por ejemplo,
13: estabas diciendo de los pueblitos.
12: De otros pueblitos, los otros. Hay muchos pueblitos muy bonitos. O sea, muy pintorescos, muy bonitos. Que no sientes que estás como en esa parte. Pero por ejemplo, Frankfurt, que también tiene parte de la historia. Frankfurt no se siente así como Berlín. O sea, incluso está la plaza principal de Frankfurt, donde dicen que este señor daba sus discursos, ahí está la plaza, está el edificio y todo, y hasta está bonito, pero en Berlín no sé.
13: Le digo a Zay que hasta pasar por el muro era así de no quiero ver, o sea, así, fue una cosa muy fea.
12: Entonces, platicábamos de, por ejemplo, de estas historias, que ha habido muchísimas películas relacionadas con eso. Y me estás diciendo que no las has visto.
13: No, jamás. Ni quiero verlas. O sea, es así como que dices, no. Y, o sea, la veo, la estoy viendo y es de, no lo veo, me voy, o adelántale, o quítalo, o no me interesa. O sea, el hecho de saber que La Vida es Bella, mataron al papá y el niño. O sea, ¡ay, no!
12: No, es que mi mamá está mandando, le pregunté a mi mamá que hay un museo muy famoso en Berlín que no me acuerdo.
13: ¿Cómo se llama?
12: Entonces le pregunto a mi mamá, pero ella me está mandando el del campo, el campo de concentración al que fuimos, Sachsenhausen.
13: No,
12: el campo, ma, el museo donde está lo de Babilonia.
13: Sí, entonces eso es así como que para mí muy no.
12: Kiki espoleando la vida.
13: Sí, pero ya la vieron, ¿para qué se hacen? Yo la verdad no la he visto, pero me sé la historia. También del niño de la pijama rayada, también me la sé que al final se cambian y por andarse cambiando matan al
12: hijo del general. Ajá.
13: O sea, tampoco.
12: Acabo de ver
13: sea,
12: que en Netflix niños. Hay otra parecida.
13: No,
12: quiero verla.
13: O sea, no, yo no puedo.
12: Pero
13: Carlitos, te deseo el mayor de los... muchos éxitos y muchas felicidades por tu obra.
12: Tengo que verla, pero tengo que estar preparada psicológicamente si no quiero agarrarme...
13: Chillando.
12: ¡Ah, el Museo de Pérgamo! Gracias,
13: Pérgamo.
12: Mami.
13: Pérgamo. Ya vamos llegando a Pénjamo.
12: Pérgamo, el Museo de Pérgamo.
13: Pénjamo está en Michoacán. Perdónenme.
12: Entonces, ¿qué dice la Vale?
13: ¿Qué dice la Bibia?
12: Es mucho empatía, dice, a veces es necesario verlo.
13: Yo sí,
12: para poder entender que nuestro mundo vivió esa historia y tristemente se puede volver a repetir.
13: No, y se sigue repitiendo, bebé, lastimosamente.
12: Hay muchas situaciones que...
13: No vamos a hablar.
12: No vamos a hablar de eso. Y a lo mejor vamos a decir, nah, es que no es igual. Sí, sí es igual.
13: O sea, son seres humanos, mueren de forma injusta. O sea, está feo.
12: Sí, entonces, pues sí, está feo el asunto. Pero, la obra de teatro de Carlitos.
13: Sí, vayan a verla, ¿eh? El domingo a las 6 de la tarde.
12: En el
13: Teatro Echeverría.
12: Entrada libre para adolescentes y adultos.
13: Excelente. Son las 8:28. Vámonos a música.
12: ¡Julgue! ¿Sí viste que
13: Watch this.
12: Ya ves que los hooligans pues están haciendo desmadre y todo eso, uh-huh. ¿Verdad? Que sí los boletinaron en Europa.
13: Los hooligans son los de Inglaterra.
12: Sí.
13: Sí, ah, okay.
12: Que los boletinaron.
13: ¿Cómo?
12: Los que ya tienen ubicados que son hooligans. Ajá. Los boletinaron, incluso que algunos les quitaron sus visas para que no vinieran al...
13: ¿Es neta?
12: Sí. No, es que allá sí se ponen...
13: ¿Rudos?
12: Sí. Están intensas.
13: Ok.
12: Entonces, o sea, hay un... Sí. Incluso por eso, una de las cosas que decían que iban a prohibir en los estadios eran las máscaras.
13: Ajá.
12: Que no las prohibieron en todos los partidos.
13: En México, ¿no?
12: Exactamente, no los prohibieron. Pero ese era el asunto. ¿Por qué? Porque ellos tienen lo de reconocimiento facial. Uh-huh. Entonces, si tú hacías... Si andabas de desmadroso... Te ubicaban y te prohibían entrar a cualquier partido forever and ever.
13: Ok.
12: Entonces, no sé por qué no lo hayan quitado.
13: Anda. Ay, muchachos.
12: ¿Ya ajá, ves? Pero sí, que allá los boletinaron.
13: ¿Quién dice la señora Jessie del Carmen?
12: ¡Pórtese bien!
13: ¡Pórtese bien! Pero ahí andan, haciendo sus desastres. En fin, toda acción tiene una reacción, dice la señora Jessie del Carmen, ¿verdad?
12: Uh-huh. Doña Jessie,
13: pues ya saben. Oigan, ya, vámonos.
12: Doña Jessie, doña Kiki.
13: Son las 8:30, BTS, Hooligan.
12: Hooligan.
13: Watch this.
12: Watch this.

0: weekend. 8:33.
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2: La mítica chaqueta de piel roja con líneas negras utilizada por Michael Jackson en el videoclip de Thriller fue subastada en 2019 por la cantidad de 1.600.000 euros.
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11: 836.

0: No se cae.
1: Sí se cae.
0: Tú desbaratas micrófonos.
1: Yo no lo... Yo soy... Jalan.
0: Tú eres Jalan.
1: Todo lo deshago. Qué vergüenza.
0: Oye, esa... ¿Esa canción sí es de él o se la hicieron? No. ¿O es IA o qué onda?
1: No, porque sí hay una que es... Pero es que sí hay...
0: Pero no es Jalan.
1: No. Dice, hola, buenas noches. Ay, bueno, ya lo dije. Hola, buenas noches. Busco una amistad con señora de 50-55. Dar mi número. Gracias, muy amable. Saludos. No voy a dar su número hasta que no me lo pidan, ¿eh? Porque, ay, luego, ¿para qué lo metemos en problemas, señor?
0: Señor, las señoras de 50-55 no, lo que más quieren es libertad, señor.
1: Y no escuchan la... No, sí nos escuchan.
0: Sí, sí nos escuchan, pero... Pero lo que quiere es libertad.
1: Bueno, él quiere una amistad.
0: Ser libres.
1: Él quiere una amistad.
0: Ser libres.
1: Como el viento tira al blanco.
0: Haz de cuenta, haz de cuenta. Que mucha intro, déjanos, Xiomara, déjanos.
1: Bebés, que estábamos en el chisme, perdona.
0: Acuérdase que hay mucho chisme que tenemos acá detrás.
1: De la
0: no,
1: semana.
0: No podemos.
1: Es que no toda podemos. La semana no decimos chisme.
0: Estamos metidas en el trabajo, que no podemos estar chismeando la Kiki y yo. Uh-huh. O sea, estamos a punto de perder la racha, ¿saben lo que es eso?
1: Ay, a mí y ayer me quedé dormida a las 7 de la noche.
0: A mí se me fue también el otro día, no sé por qué se me fueron las cabras.
1: Y yo, a mí. Y no, y ayer sí, a las 7... Iba a salir con mi hermana. Me quedé bien dormida. Y ya me desperté a la 1:30 de la mañana. Y yo, ¡ay, la racha!
0: Pero fue ya había pasado.
1: Ya había pasado. Y ya dije, chill, pues déjala, recupero. Lo bueno es que te dan como 5 oportunidades.
0: Pues sí, pero yo recuperé el otro día una.
1: No, pero tú tienes 5, yo tengo 5. Entonces no hay
0: por... Ah, o sea, son por persona, ajá, no sí. Por chat. Uh-huh. Ah, entonces vamos bien.
1: Vamos bien, amigo.
0: O sea, imagínense
1: sí,
0: para...
1: porque si no me hubiera dicho, te quedan 3. Y no, sí, me dice, tienes 4, todavía tienes 4. Y ya, ok, perdón. No procuro que me pase, pero sí me pasa.
0: O sea, imagínense qué tan ocupadas estamos.
1: Me quedé bien.
0: Para que nuestra racha esté así... pendiendo de un hilo. Ajá. O sea, está pendiendo de un hilo.
1: Pero se sigue, ahí sigue el largo. ¿Cuánto tenemos, a mí? ¿400 qué?
0: ¿De racha?
1: Ey, a ver, espérenme, dejen todo.
0: Racha.
1: ¡Osh! 417.
0: 417.
1: Sí.
0: Año y cachito.
1: Uh-huh.
0: Ay. Qué belleza sería ese balonazo. Qué belleza.
1: Ay, sí. Que le den la carota. ¡Pah! Y le deshaga su bello rostro. Ah, no es cierto.
0: ¿No está amiga. Bello?
1: Pues no, pero para él
0: a
1: sí.
0: A mí no se me hace bello.
1: Para él sí.
0: Bello cristiano.
1: Pues con cirugía.
0: Bello, no.
1: Sí, bueno, sí. Ya se cirugió.
0: Bello memito.
1: Ay, él sí está bien bonito.
0: Él es... ¿Le viste su pancita de la lonjita? Sí, ay, ya, tan lindo.
1: De Don Memo.
0: De Don Memo. Tan sí. Lindo mi memito. ¿Cuál otro está bonito? Es que podemos hablar de muchos de la selección, pero la verdad nos veremos muy mal porque están muy chiquitos.
1: Uh-huh. Morita es un bomboncito pequeñito, hermoso, pero no.
0: No, así que me no lo... ah, Morita no. Es por Morita, por
1: es
0: bonito.
1: Morita bonito, chiquito, mocho.
0: Por ejemplo, el...
1: Oh, está un el Santi. Que ya se graduó de la prepa, mi chiquito, ay, sí. Mocho. Ay, bravo.
0: El Santi está muy bonito, pero se me hace que también está chiquillo.
1: Sí, todos están bien chiquitos.
0: El Hormiga está chiquillo.
1: Ay, Hormiguita pequeñito.
0: O sea, por eso no podemos...
1: Ya nos vemos con cara de ternurita bonitos. Me gusta para yerno, tipo, ¿no? No.
0: No tan así, para Erika.
1: Sobrino.
0: No tan así, la sentí mi corazoncito
1: no,
0: como
1: tú,
0: que...
1: No, tú todavía no.
0: Aguántalas. Sentí fellito.
1: No,
0: fellito.
1: Sí, no.
0: ¿Cómo que yerno?
1: No, es que, ¿sabes a quién me imaginé yo? ¿A Elena o a Mariel?
0: Ah.
1: Ya tienen 17.

0: Memito.
1: Sí, cómo no, Memito. No, guardado no está bonito.
0: Pero tiene algo que no.
1: ¿Sabes quién?
0: Sus bucles, no sé
1: qué. El nuevo director técnico.
0: Rafita,
1: no. Sí, ay, a mí sí.
0: Tiene cara de, como que le aplastaron la cara de lado. No sé, está raro.
1: No, Rafita está bonito, tiene algo el Rafita.
0: Pero él, no.
1: Sí, sí tiene.
0: Si engordara poquito.
1: Es que, no, él siempre ha sido flaquito, así como que.
0: No, es que está como que muy, muy estirado, pues
1: así
0: de la cara.
1: Estás. No. ¿Así ha estado siempre?
0: Raúl Jiménez.
1: Ah, sí, él sí.
0: Raulito.
1: Sí, él es un poquito cuñado. Más contemporáneo, no tan.
0: Él es mi cuñado, él es novio de mi hermana, entonces yo ahí no puedo.
1: Él
0: no,
1: ya pasa. Sí. Él ya pasa, sí.
0: Sí, sí, sí.
1: Sí, sí, él. Sí, dice, está bonito. Está
0: hola,
1: bonito.
0: Amigas, ¿me pueden hacer un favor?
1: Depende.
0: Dedicar una canción para una persona que me gusta mucho.
1: Nombres.
0: Ella se llama Lucía Moreira, de parte de José Moreno, el que siempre dedica las de Adele.
1: Dice, ah, ya.
0: Que le gusta mucho una canción de Sebastián Yatra, de aquí de Cañitas de Felipe Pescador. Fíjate que el domingo, amigui, no puse canciones en inglés.
1: ¿Por qué?
0: Porque
1: estábamos en contra, ya me acordé. Ya me acordé que estamos en contra.
0: Y este amigo me pidió una de Adele, le dije, perdóname, yo sé que le encanta, pero ¿qué cree? Hoy no pongo Adele, y menos porque es inglesa. O sea, no pongo en inglés. Y aparte, no podíamos. No puse y me pidió una de Becky G. Ya, bueno. Ahorita nos pide Sebastián Yatra. Ok, con esa nos vamos a despedir.
1: Hoy sí podríamos poner lo que quieran, digo, pues ya que ya nos mandaron al churro.
0: No, ya.
1: Ah, y también ese está bonito.
0: ¿Sebastiáncito?
1: No, el jugador. ¿Cómo se llama apellido?
0: ¿Cuál?
1: El 10 de Inglaterra que nos mandó al churro que lo traigo atravesado.
0: Ya sé.
1: Está bonito.
0: Pero también está bien chiquito. Tiene como 22.
1: ¿22?
0: ¿El morenito o el
1: sí,
0: bonito?
1: El morenito. Sí, no, el
0: tiene
1: morenito
0: como
1: 22. Bonito.
0: A ver, chécale. Mientras busco algo de Sebastián Yatra.
1: Espérate.
0: ¿Cómo se llama? Mi pedazo de sol.
1: Jugador 10 de Inglaterra. La Mimi sí sabe. Mimi, ¿cómo se llama? Bellingham.
0: Jude Bellingham.
1: Ay, 23.
0: Sí,
1: ¡santo
0: amigos,
1: Dios!
0: Es un bebé.
1: Ok, no vuelvo a decir nada.
0: No, mi.
1: Ay, pues es que se ve más grandecito. Pues se ve más grandecito.
0: Se
1: ve más grandecito.
0: Pórtate bien, diría la señora Jessie.
1: Te digo, se ve más grandecito. O sea, mi límite es como el Jungkook, 28. pues el Jungkook ya tiene 28. 29 este año. Hasta ahí llaman. No. No, 23 sí está muy chiquito, no, busquemos otro.
0: Yo sí, estaba pequeñito ese.
1: Sí,
0: nene.
1: Sí, no. Bueno, vamos a seguir viendo a los de. Pues, es que el Haaland, no sé por qué a mucha gente le gusta, a mí no me gusta.
0: A mí no me gusta, me cae súper bien. Es un niño que me. Un niñote.
1: Es medio mamón.
0: Es un niñote, pero
1: es
0: me
1: medio
0: cae
1: mamón.
0: Bien.
1: Ya estuve viendo entrevistas y estuve viendo así
0: ¿qué?
1: Cosas.
0: ¿Qué dice? Mamón. ¿Qué dice? Noruega tenía 28 años sin ganar una o sin pasar un mundial, algo así. Yo tengo 25, entonces no fue mi culpa. Y así de, cosita pequeña. Bueno,
1: ay, pequeño de dónde,
0: no,
1: mija.
0: No.
1: O sea, 1.95. 1.95, no.
0: No.
1: Demasiado.
0: No.
1: Entonces, no, pero. No. ¿Y luego viste a la hermana?
0: Que parece más.
1: Igualita.
0: Sí, ya sé. Ay, no.
1: Sí, no, tenemos.
0: Tanta cosa que nos dan este tipo de eventos, ¿verdad? Tanto de qué hablar, tanto de.
1: Dice, a mí tampoco me gusta Haaland, es que le gusta. Es que la gente le gusta porque es una máquina de guerra en cancha. No, pero.
2: ¡Máquina
1: pero
2: de
1: no,
2: guerra!
1: Una cosa
2: de
1: es de que, o sea, me guste cómo juega.
0: ¿Y otro físicamente?
1: Sí, no, les gusta físicamente.
0: No. Es que está como muy acuerpado. Es como ese típico. ¿Cómo se llamaba? ¿El J. Joe? ¿O no? ¿Cómo se llama uno de esos muñecos de acción a mí? Que está bien acá.
1: J. Joe.
0: ¿Otro? No era el J. Joe, era otro. Más nuevo. Pero bueno, así.
1: ¿Ken?
0: No, porque Ken no está así tan grandote. Pues una cosota así y una cabecita de un juego, un muñequito. O sea, como que está grandote, pero la
1: pero
0: cara.
1: La cara.
0: Como que no está proporcional su
1: ajá.
0: cuerpo.
1: Ah, no.
0: No, y el tamaño de su cabeza.
1: Dice la

0: Muy chiquitos, pero el JK es el JK, es el JK, Michio.
1: O sea,
0: no, no,
1: Hong
0: no.
1: Hong Kong.
0: Hay niveles con el Jungkook. Uh-huh. Que dice la Kiki, ¿quiere baby con el Haaland? Nah, Max no. Steel.
1: Max Steel, ajá.
0: Gracias, Chio.
1: Gracias, bebé. No, pero no es mi estilo.
0: No, y menos de la Kiki. No. A mí, si tuviera una cara más exquisita... ¿Fue qué?
1: ¿Más asiática? Tal vez.
0: Un poquito más asiático. No, pero también, antes eran los güeritos los que a mí, a mi novio Nick Carter. Nick. O sea, Nick Carter es el amor de mi vida de toda la vida. Uh-huh. O sea, ese forever and ever. Sí. Pero la Kiki no.
1: No.
0: A la Kiki le gustan machotes. Uh-huh. Machotes acá,
1: Eden Muñoz.
0: Pecho peludo.
1: No tanto. Normalito. Tampoco me... No. Sale normal. Pero tipo Edén Muñoz, así chiquito, hermoso, precioso.
0: ¿De dónde, chiquito?
1: Ay, está bien bonito.
0: ¿De dónde?
1: O tipo Alan, el de la MS, así.
0: Ay, el Alan sí está bonito.
1: Sí, así bonitos, así.
0: Ay, me acordé de la...
1: Así.
0: Yo no. Pero le gustan más.
1: Ser segunda opción de nadie. De todo esto, aquí yo soy el responsable. Perdóname.
0: ¿Cuál es esa?
1: Una de la MS.
0: No, acuérdame.
1: Tengo que colgar.
0: Ah, ya. No, a ella le gustan más así como ¿quién les diré? No, es que
1: Edén Muñoz.
0: No, es que eso los estás poniendo como muy, muy bonitos para lo que te gusta.
1: Ay.
0: La neta, Kiki. Ellos están muy bonitos a tu estándar.
1: Edén Muñoz.
0: No, es el Edén y el Alan están muy bonitos para lo que normalmente te gusta, Kiki.
1: Edén Muñoz.
0: A ver, vamos a ver cómo quién.
1: A mí, Edén Muñoz.
0: No se parece, Erika Aguirre, para que ni empieces.
1: Tiene la vibra.
0: ¡Ay, no! ¡Claro que no! ¡Ay! Ya me hizo enojar la Kiki,
1: ¿Qué? Yo no merezco. Es que eso me vino, le tengo que colgar.
0: Es que como quién les diré. A ella le gustan rudos.
1: Ja.
0: Bueno, sí, también.
1: Jala no me gusta.
0: O sea, pero rudos machotes. A mí me gustan rudos bonitos. Uh-huh. Sí, así. Uh-huh. Más o menos. Ya saben. Alto, mamado, tatuado. Uh-huh. JK. No, pues es que no me acuerdo. O sea, no tengo uno normal.
1: Son normales, no son extra. ¡Los extraterrestres!
0: Los extraterrestres.
1: ¿Quiénes son?
0: Le gustaba Wisin.
1: Wisin.
0: Uh-huh. ¿De dónde está bonito Wisin?
1: Ay, no, nomás con lentes, porque quítale los lentes.
0: Está visco.
1: Está bien visco.
0: ¿Quién está más visco, el Wisin o el Yandel? No, los dos están.
1: Wisin. No, sí, pero creo que Yandel está mejor, o sea, tiene los ojos bonitos a comparación de Wisin.
0: No,
1: es que
0: Wisin
1: como que sí. No tiene ceja, como que
0: no,
1: algo.
0: No, como que tiene los ojos,
1: y los ojos
0: como muy
1: chiquitos.
0: Juntitos.
1: Y chiquitos.
0: Como juntitos, ¿sabe cómo? O sea, para que vean. Para que vean lo que le gusta a la Kiki.
1: ¡Chiquitote! Ricky Martin.
0: No. Ricky Martin es otro pedo.
1: Ricky Martin, baby, my love.
0: Con Ricky Martin no.
1: ¿Por qué no?
0: No, con Ricky Martin no. Bueno. Porque ese está muy bonito.
1: Ay, sí, está muy hermoso. ¡Ay, chiquitote! También.
0: Hasta que se te hizo.
1: Sí. No, ya esta es la segunda vez que lo iba a ver.
0: ¿Cerquita?
1: Sí.
0: ¿Cuándo fuiste?
1: Con el innombrable cucaracho Aguascalientes. Me llevó en un aniversario, no sé qué.
0: Ay, pero ni lo disfrutaste por lo mismo, porque ibas con el cucaracho. Uh-huh. Entonces, pues no. Pero Ricky Martin está muy bonito. No, ella, póngale un machote.
1: O sea,
0: pecho peludo, bigotón, sombrerudo.
1: No. Ah, bueno, sombrerudo, sí. Pero Ricky Martin no está. Ay, sí, está bigotón a veces. Ay.
0: Por eso te digo que esos no.
1: Bueno, está bien.
0: O sea, esos están muy bonitos para tu estándar. Es que le gustan puros.
1: No. No todos bigotones. Bueno, bueno, ya, ya, ya.
0: Le gustan los pelones.
1: No, tampoco está, está pelones, no.
0: Sí, sí, le gusta.
1: No, bueno. Igual y cabello es caro. O sea, no tan paja. Es que hay de todo en la viña del señor, ¿no?
0: Me acaba de confirmar que sí le gustan los pelos.
1: Sí, hay de todo. Todo en la viña del señor.
0: Todo en la viña del
1: señor. Sí, todo.
0: No, es que sí, la Kiki y yo no.
1: Nunca nos pelearemos por un viejo tú y yo.
0: En caridad de Dios.
1: No.
0: Qué bueno.
1: Sí, es cierto. No, es que a ella le gustan como nenas.
0: No es cierto.
1: ¿Verdad? Ah, ¿verdad? Ah, no, ¿qué no? No, mira.
0: No, no.
1: Cara de niñito es bonito.
0: No, no es cierto, no es cierto.
1: Ay, muy bañaditos, muy...
0: Ah, sí, pues sí.
1: Muy engelados.
0: Sí, pues sí. A mí me gustan bañaditos.
1: Voy al gym.
0: ¡Claro! ¡Claro!
1: O sea, Hong Kong cae gordo, amigui.
0: ¿Por qué te cae gordo?
1: No cae gordo, no, me cae muy bien el Hong Kong. Pero ¿por qué pasa de exhibicionista? Watch this.
0: Lo que quiero es que enseñe y no enseña.
1: A ti.
0: Pero a las de Europa.
1: A las europeas les enseñó todo.
0: Sí, ya vi.
1: Y cuando enseñan los calzones. Ah, ¿verdad?
0: ¿Por qué no hace? Porque no hace modelaje. A ver, no me interesaba que sacara.
1: Flaco chupado con cuadro.
0: Está flaquito. Está flaquito. Pero no.
1: No tiene de dónde agarrar.
0: Si tiene.
1: No me interesa. Bueno, no sé, ¿verdad? No sé.
0: ¿Sí se le alcanza a hacer squishy? ¿Sí se le alcanza a hacer squishy?
1: Ay, te resbalas, amiguita, no. Tanto músculo. Le falta grasita de dónde agarrar.
0: El squishy de...
1: Sí, pero sí, no, ese es sí músculo.
0: Sí tiene.
1: ¡Adiós!
0: Adiós, vecino.
1: Ese es músculo. Y le agarras el músculo y ¡ah! Te resbalas. Ah, pero si agarras lonja. ¡No te vas! ¡No te vas!
0: ¡No es cierto! ¿Mm? Y pues sí, sí me gustan así bonitos, que se bañen, que se perfumen, que vayan al gym.
1: Sí. Estás describiendo a tu esposo.
0: Literal.
1: Te lo juro. Y o sea, él es... muy bien el compadre. Y si yo, él, mira, yo no digo nada.
0: No, él es de los de que va caminando y sabes qué pasó porque ya dejó oliendo.
1: Dejó su perfume.
0: A perfumaxo.
1: Dejó su perfume.
0: Pues, por eso, ¿por qué crees que ahí estoy?
1: Qué monita.
0: Sí, sí, sí.
1: Por eso ya no te digo nada. Está bien, te perdono, amiga.
0: Muchas gracias.
1: ¡Ya nos vamos! Porque tenemos que dejar una canción.
0: ¿Tenemos que dejar una canción?
1: Sí, ya, muy Sebastiancito, bien. Hermoso, precioso, guapo, chulo, sexy, ya.
0: Dice el doctor Débora que cuántos Jaggers llevamos. ¡Doctor! ¡Estamos sobrias, Doc!
1: Hoy
0: ¡estamos
1: no.
0: diciendo incoherencias sobrias!
1: Hoy no llevamos ni uno, que es lo peor del caso.
0: O sea, no tuvimos tiempo de ir para allá.
1: No.
0: La semana que entra...
1: Tampoco.
0: Dice, eso es grave.
1: Imagínese.
0: Es que más bien no, sí le tocó escucharnos, ¿verdad?
1: Watch this.
0: Un poco...
1: Sí.
0: Entonces, imagínese, si así estamos diciendo incoherencias sobrias. Sobrias.
1: Imagínese.
0: Ebriazadas. No, somos un peligro.
1: A la otra te traes tu arunditas, mejor a mí.
0: O sea, de plano. Para olerle.
1: Sí. No, para chuparle, porque... ¿Qué tiene?
0: ¡Alcohol es alcohol!
1: ¡Alcohol es alcohol!
0: ¿Cuántos no están ahí con el del 98?
1: ¿Qué tiene?
0: ¿O de cuál?
1: Sí.
0: Dice Pepe que conoce esa ebriedad. No, se me hace que tú no nos has visto ebrias, José Luis. Que diga Pepe.
1: ¿Quién es? ¿El compadre?
0: El compadre.
1: Este, no. No, Pepe no nos ha visto ebrias.
0: No nos ha visto ebrias.
1: Él se ha puesto ebrio contigo. Pero a ti y a mí ebrias no.
0: Yo a él no lo he visto así ebrio. No,
1: con el vinito tinto, o sea, tu compadre es de vinito tinto.
0: Ah, no, él es fino. Pero con lo que sea, me embriago primero yo que él.
1: Ah, tú.
0: Entonces, él sí me ha visto en muchas ocasiones. Pero yo no, Pepe.
1: No.
0: Me han contado.
1: Exacto.
0: Me han contado cómo se han puesto los compadres.
1: En la feria. Ah, no, tampoco lo hemos visto.
0: No.
1: Es que me acuerdo una vez que fuimos a la feria a ver a Matute Y de ahí nos fuimos a una tocada a un barecito que estuvo ahí arriba.
0: Y sí, a, y te arriba. Recuerdo que tú y yo salimos ebrias, no, pero ellos no.
1: Tú y yo no salimos
0: ebrias. No salimos ebrias.
1: No, ebrias no salimos tampoco de esa.
0: ¿Y ese pero milagro?
1: Ellos menos.
0: Porque ellos estaban tocando. ¿Y ese milagro?
1: No tomé tanto porque me picharon y me dio vergüenza, ya me acordé.
0: Dice el doctor Débora que la noche es joven y todo se puede solucionar. Nuestro estado de sobriedad. No, doctor.
1: Ahorita no se puede.
0: Es que
1: no.
0: Sabe que la noche es joven.
1: ¿Y yo?
0: Pero no. Nosotros ya no.
1: Yo no, ya me quiero ir a
0: vivir. Tenemos que empezar temprano.
1: Exacto, tipo 5 de la tarde, para las 9 ya.
0: Ya, sí, no, ya de 5 a 9 nosotros ya nos embriagamos, ya hicimos, ya dijimos.
1: Ya se nos bajó.
0: Ya son las 10 de la noche, vámonos a mimir. Sí, entonces, pues suerte para la próxima.
1: Son las 9:01.
0: Dice bebé, eso es bueno que no lo haya visto.
1: No.
0: No, lo siento. El próximo programa, no les prometemos nada.
1: No, a mí, no, es que ahorita no puedo.
0: Ah, es que la Kiki no puede. Y si la Kiki no puede, yo sola no.
1: No, es que deja. Bueno, les platico rápido, estoy en un.
0: ¿Ahora qué estás tomando?
1: No, ahorita no puedo tomar nada de alcohol por mi pancita. Mi pancita
0: está. Mi pancita siempre está mal.
1: Pero ahorita estoy como que en un tratamiento para mi pancita. O sea, específicamente para mi pancita. Y estoy. Bendito sea Dios, ya no me inflamo tanto. Y el alcohol. Bueno, una copita de vino, si se vale.
0: Me traigo. Tú me regalaste una botella de vino y no la he abierto.
1: Nos la traemos.
0: Sí. Ah, entonces, sí.
1: Sí, vamos a colizar.
0: Nos vamos a colizar.
1: Una copita nomás a mí.
0: Una copita para usted. Una copita para el pavo. Vámonos
1: dos ya. Dos para mí. Y una para el pavo.
0: Vámonos ya.
1: Son las 9:02.
0: Ya nos vemos, gente. A ver cómo nos ponemos el próximo programa.
1: No se te va a olvidar porque te lo vas a tener que llevar al trabajo.
0: No, ya no.
1: ¿Ya no vas a estar?
0: No, nada más hasta el martes, vengo directo de la casa.
1: Ok.
0: Entonces todavía va a estar frillita.
1: Ok.
0: Y le ponemos así como que frutita. Hago un claricot.
1: Es que no puedo comer fruta.
0: Ok, la chica.
1: Bueno, nada más melón y kiwi y fresa. Sí le podemos poner eso.
0: ¿Melón, kiwi y fresa?
1: Sí.
0: ¿Sabes? Sí. Ya hicimos, ya estuvo. Ya se hizo la machaca. Ahí está. Próximo viernes, aquí nos escuchamos. Aquí nos escuchamos. Cuídense mucho, yo soy Zaire y les mando muchos besitos, abrazos y apapachos y hasta la próxima.
1: No, mañana no vengo. Tengo un evento en Zacatecas.
0: ¡Doblea!
1: Tengo un evento en Zacatecas, entonces no voy a venir mañana, pero el domingo aquí nos oímos despuesito de las 10, ¿sale?
0: Me parece perfecto.
1: Gracias, descansen, linda noche. Se quedan con Sebastián Yatra, Tacones Rojos, comerciales y luego nos vamos a
2: ¡La Bomba!
1: Gracias,
2: bye. Es una voz.

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3: El vestido que utilizó en su boda la cantante Thalía con el productor Tommy Mottola pesaba más de 70 kilos. Fue confeccionado con perlas, hilos de plata y cristales Swarovski y fue inspirado en Carlota de Habsburgo. ¿Para?

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2: 9:33.
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1: 9.55.
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1: 10:18.

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2: Cuando inició en la música el cantante Sabino, quería hacerlo dentro del género del rock y al no tener buenos resultados, se inclinó por el hip hop.
3: Sabino, nena pa, ¿de cuántos fue la inspiración para hacer un glow up? Sabino es como el vino y con los años se pone mejor. Sab hop en tu cara, mamá.
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2: En abril del 2023, la banda The Cure visitó nuestro país, registrando en el Foro Sol uno de los conciertos más largos en la historia del rock, con una duración de más de 4 horas, incluyendo un setlist de 50 canciones.
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1: La flor esqueleto se vuelve transparente con la lluvia.
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2: El lóbulo de la oreja es el lugar menos doloroso para hacerse un piercing.
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2: Las siglas que ocupa el rapero argentino Tiago PZK hacen referencia al grupo con el cual inició en la música, Pateando Zonas Crew.

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1: En 2010, Bono de YouTube adquirió una participación de 1.5% de Facebook. Se calcula que en la actualidad ese porcentaje tiene un valor de $100 millones.

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2: los Legos originalmente eran de madera?
3: Une con 29.

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1: las tortugas marinas pueden vivir hasta 150 años?
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1: Vamos, listo. Salud, muchachos, por esa mujer.

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2: La palabra yoga significa unión.
3: 2:32.

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1: En 2003 dejó de fabricarse el bocho en México.
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2: Puedes practicar yoga con tu perro, se llama Dogan.
3: 331.

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1: las tortugas marinas pueden comer medusas sin salir lastimadas?
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2: la leche en polvo tiene los mismos nutrientes que la líquida?
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1: El sol es el elemento más grande del sistema solar.
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2: el boche se popularizó en México como taxi?
3: 529.

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1: las donas se originaron en Holanda?
2: Revista del Consumidor Radio.
3: ¿Estás pensando en una nueva pantalla para ver el Mundial? Antes de gastar tu dinero, escucha esta información.
4: Te diremos los resultados del análisis de 49 modelos de pantallas LED y cómo andan de precio.
3: ¿Cuáles ofrecen mejor calidad de imagen? ¿Qué tan importante es el audio? ¿Todas traen garantía? Aquí tenemos las respuestas y los mejores tips para hacer una buena compra.
4: Además, que no te metan gol. Si vas a viajar a una sede del Mundial, ojo, porque junto con la emoción también aumentan los fraudes.
3: Quédate en Revista del Consumidor Radio y entérate.
4: Juega seguro dentro y fuera de la cancha. Comenzamos. Revista del Consumidor.
3: Si estás pensando ver el Mundial en una nueva pantalla, Profeco te da la información que te ayudará a elegir el modelo más conveniente para tu hogar y economía.
4: Porque la mejor jugada es tu pantalla.
3: El Laboratorio Nacional de Protección al Consumidor analizó 49 pantallas LED de entre 40 y 65 pulgadas.
4: Todos los modelos analizados son Smart TV y permiten conectarse por Wi-Fi a servicios y plataformas de contenidos audiovisuales en línea.
3: Lo que debes saber.
4: Las pantallas LED no necesitan fluorescencia para iluminarse y gracias a ello tienen algunas ventajas. Consumen menos energía, dan más brillo, colores precisos y reproducen videos de formatos avanzados.
3: Actualmente existen tecnologías como OLED, QLED y Mini LED que buscan mejorar el contraste, el color y profundidad de imagen.
4: Ya es común encontrar resolución 4K UHD e incluso 8K para contenidos con muchísimo detalle.
3: Esto las convierte en la opción ideal para deportes, películas, videojuegos o
4: para gritarle al árbitro en ultra alta definición.
3: Aunque la tecnología en pantallas ha cambiado mucho, su objetivo siempre ha sido el mismo:
4: que disfrutes tus contenidos favoritos con la mejor calidad posible.
3: Por eso, el personal del laboratorio realizó una serie de pruebas.
4: ¿Cómo se verificó la calidad de las pantallas?
3: Para revisar la calidad de la imagen se tomaron en cuenta el color, el contraste, la uniformidad de la imagen en toda la pantalla y el nivel del color negro.
4: Entre más se logre un negro profundo, es mejor calidad de imagen.
3: Por el contrario, los modelos que solo alcanzan un gris oscuro perdieron puntos en su calificación.
4: Para evaluar la calidad de audio, el laboratorio implementó una metodología propia que le permitió identificar la fidelidad y la distorsión del sonido.
3: Aunque la mayoría de las pantallas integra bocinas sencillas por su diseño delgado, algunas cuentan con conexiones o salidas de audio digital ideales para conectar barras de sonido o teatros en casa.
4: También se evaluó la información comercial, porque esta es indispensable en todos los productos que adquirimos.
3: Se revisó que las pantallas presenten en español, entre otros requisitos, marca, modelo, país de origen y voltaje.
4: No puede faltar un instructivo con notas precautorias.
3: Y la garantía debe señalar sus alcances y restricciones.
4: Aquí hubo hallazgos importantes.
3: Casi la mitad de los modelos analizados no cumplieron con todos los elementos para hacer válida la garantía.
4: En 7 pantallas se piden más requisitos de los establecidos para hacerla efectiva.
3: Además, los instructivos de 5 modelos no presentan todos los requisitos de información.
4: En cuanto a los atributos relevantes que presentan las pantallas, se analizaron de forma visual y documental.
3: Se reportan en las tablas de resultados con el fin de ofrecerte más referencias referentes de comparación y que puedas elegir mejor. De los 49 modelos analizados, la mayoría obtuvo una calificación general de muy buena.
4: Esto significa que ofrecen un desempeño ideal para ver televisión abierta en alta definición, películas y contenido en streaming.
3: Incluso, tres modelos lograron una calificación global de excelente.
4: Y algo interesante es que hasta los modelos con las calificaciones más bajas ofrecen un desempeño aceptable para contenidos básicos y videos por internet.
3: ¿Cómo andan en su relación precio-calidad?
4: Las pantallas de 40 y 43 pulgadas tienen un rango de precios de menos de 3,000 a más de 6,000. La mayoría de ellas calificaron con MB.
3: Los modelos de 50 pulgadas son buenos y muy buenos en calidad. Andan de 4 a 8,000 pesos.
4: De las pantallas de 55 y 58 pulgadas, la más accesible calificó con MB. Cuesta poco más de 5,000 pesos.
3: Las más caras de este tamaño calificaron con excelencia. Una cuesta alrededor de 18,000 pesos y la otra casi 21,000.
4: De los modelos de 65 pulgadas, el de precio más bajo está en poco más de 8,000 pesos y es muy bueno en calidad.
3: En cambio, otro que obtuvo una calificación menor llega a más de 20,000 pesos.
4: El modelo de 65 pulgadas que logró la excelencia tiene un precio de casi 25,000 pesos.
3: Antes de comprar una pantalla, toma esto en cuenta.
4: Sé honesto, ¿realmente necesitas pagar por atributos adicionales? Porque sí, muchas veces terminamos pagando funciones que nunca usamos.
3: Verifica qué conexiones incluye.
4: Y revisa las apps integradas y servicios de streaming disponibles.
3: Recuerda que algunas plataformas requieren suscripción para funcionar.
4: Tips.
3: Cada característica adicional incrementa el precio de una pantalla. Analiza si usarás todas sus funciones.
4: Solicita que te sellen la garantía. Es indispensable para cualquier reclamo.
3: Fotocopia el recibo de compra. El papel térmico se degrada, se borra y por eso debes contar con una fotocopia o respaldo digital.
4: Analiza si conviene la garantía extendida. Algunas tiendas ofrecen ampliarla.
3: Implica un gasto adicional que, ante una avería, puede incluir la reparación o la sustitución de la pantalla.
4: Para conocer más detalles del estudio de calidad de pantallas LED, así como recomendaciones para instalarla y cuidarla, consulta la revista del consumidor en su versión impresa o digital.
3: Ahora vamos a información interesante y muy útil para evitar caer en fraudes, pues estos son cada vez más sofisticados.
4: Que no te metan gol.
3: Boletos falsos, paquetes turísticos fantasma, reservaciones inexistentes. Cada mundial trae consigo personas que buscan aprovecharse de las y los consumidores.
4: Para evitar caer en engaños, desconfía de las siguientes situaciones.
3: Desconfía de ofertas demasiado buenas para ser verdad. Si un paquete tiene precios exageradamente bajos o te presionan para comprar antes de que se acabe, cuidado.
4: Parques turísticos fantasma que prometen servicios todo incluido, pero que no están confirmados, son parciales o inexistentes.
3: Servicios falsos prometen vuelos, hospedaje y entradas, pero al final nada se realiza, no se emiten comprobantes.
4: Y cuidado también con los sitios falsos de internet, mensajes o anuncios que imitan páginas oficiales para robar tus datos personales o bancarios.
3: Otra señal de alerta, personas que se presentan como asesores sin trabajar realmente para una agencia formal.
4: O agencias que solo existen en redes sociales y nunca proporcionan domicilio físico o teléfono fijo. O sea, no existen realmente. Por eso se les dice fantasma.
3: ¿Y cómo puedes protegerte?
4: Primero, verifica la reputación de la agencia. Lee reseñas, investiga opiniones y confirma que esté registrada en el Registro Nacional de Turismo.
3: Cuando vayas a pagar, cerciórate de que utilicen métodos de pago seguros. Nada de transferencias a cuentas personales y monitorea constantemente tus movimientos bancarios.
4: Antes de viajar, confirma directamente con hoteles o aerolíneas que tus reservaciones realmente existan.
3: Y muy importante, lee siempre los términos y condiciones. Las agencias formales explican claramente políticas de cancelación, cambios y devoluciones.
4: Además, guarda todo, correos electrónicos, electrónicos, comprobantes de pago, capturas de pantalla y mensajes. Esta información puede servir como evidencia en caso de fraude.
3: Y si tienes un problema o detectas alguna irregularidad,
4: acude a la Procuraduría Federal del Consumidor, Profeco.
3: Puedes comunicarte al 55 55 68 8722 o al 800 46 88 722.
4: También puedes escribir a asesoría@profeco.gov.mx
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2: La letra de la canción Like a Rolling Stone, manuscrita por el propio Bob Dylan, se vendió en una subasta por 1.700.000

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0: Bienvenidos al buque con todo. Les habla el almirante Nacho Parga, que junto con la tripulación les damos la bienvenida a nuestro navío e invitarlos a esta travesía por los 100.5 puertos que visitaremos, donde atracaremos para que conozcan el océano de información y música que les tenemos preparado, tratando siempre de hacer su viaje placentero. 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

0: ¿Qué onda, mi gente? ¿Cómo están? Bienvenidos, muy buenos días. ¿Qué dijeron? Este güey ya no vino. No, sí, aquí estamos. En la cabinita de la ETSA. De la ETSA 100.5 en este sabadito. Hoy es sábado 11 de julio. 11 de julio del 2026. Fíjense que el día de hoy, bueno, no sé cómo está el asunto. La neta, no sé cómo esté el rollo bien. Pero hoy es o era el Día del Minero. Sí, el Día del Minero. Se festejaban a los mineros el 11 de julio durante muchos años. Pero no sé quién me dijo, no sé por qué supe yo que lo habían movido. Que ya no era el día 11 de julio, que ya se festejaba a los mineros en otro día. Pero la neta, no tengo así como que la certeza, ¿no? La certeza de que realmente se haya movido el día. Pero bueno, si se movió, pues bueno, pues ¿qué le vamos a hacer, ¿verdad? Pero si no se movió, felicidades a todos los mineros. Felicidades a todos los mineros hoy en su día. Oigan, banda, no manchen. Ayer nos reventamos un concierto bien chidote. Mi compañerita Jessie del Carmen, su servilleta y mi buen Misael. No, qué barbaridad, ¿eh? Qué barbaridad. Ahorita les platico qué rollo, cómo lo vivimos y lo disfrutamos. Pero bueno, ahorita les platico. Vamos primero a la pausa comercial. Yo regreso, tengo más música. Les platico rápidamente que escuchamos a Zoé con Death. Escuchamos a Plastilina Mosh con Peligroso Pop. Y a Maná y Zúquero con Baila Morena. En un principio vino Raúl Porchetto con uno de los grandes clásicos del rock, del rock en tu idioma. Una canción que se llama Bailando en las Veredas. Pero bueno, ahora sí, ya vámonos a la pausa y ahorita regreso.
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6: Ah, vámonos con una baladita así rica y sabrosa. Original of the Species. Es YouTube. Son las 9:26.

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2: los esquimales fueron los primeros en utilizar gafas de sol?
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1: Ay, bandita, bandita, son las 9:40 minutos, 9:40. Fíjense que les iba a decir que, miren, ya me explicaron bien qué rollo con lo del Día del Minero. Dice que el día oficial nacional es el 11 de julio, o sea, hace un día como hoy. Pero por el sindicato que está aquí en Fresnillo, por no querer festejar el Día del Minero, bueno, así dice el mensaje, y por algunas diferencias que hay, bueno, lo cambiaron para el 12 de febrero. Pero dicen que nada más es el sindicato que está aquí, pero que todos los mineros se identifican más con el día de hoy, porque no es oficial de gobierno, sino es interno de aquí del sindicato. Pues ahí está. Ahí está. Entonces, ya supe por qué rollo con la movida del día. Pero bueno, saludos a todos los mineros, cómo no. Porque déjenme les digo que Fresnillo, pues, es el primer productor de plata a nivel mundial. La mina de aquí de Fresnillo ha dado plata, no, hombre. Me cae que si pavimentáramos las calles con plata, no, hombre, seríamos... Uf. Ha dado, la mina de aquí de Fresnillo ha dado para eso y más. Pero bueno. Y bueno, también, ahora sí que complaciendo la solicitud que nos hizo precisamente acá mi buen amigo que nos explicó qué rollo con el Día del Minero. Bueno, nos pidió esta canción de Panda. Ay, disculpen, pero es que ando medio ronco. Ando así como que se salen los gallos, así como el gallo Claudio. ¿Se acuerdan del gallo Claudio? Así ando ahorita, no manches. Bueno, viene Panda. Los malaventurados no lloran.

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0: Son las 9:54, 9:54 aquí en Exa 100.5. Y bueno, pues déjenme les platico que el día de hoy tengo una invitadaza de lujo. Tengo como invitada a mi amiga Erika, mi amiga Eriquita, que ella es presidenta del motoclub Catrinas, pero es uno de los pocos motoclubes, y de verdad por eso me da mucho gusto que esté aquí. Es uno de los pocos motoclubes de mujeres que existen aquí en nuestro estado de Zacatecas, las Catrinas, y uno de los pocos motoclubes que ha subsistido, digamos, o que ha sobrevivido, porque normalmente escuchas de un motoclub y normalmente lo relacionas pues con los hombres, ¿no? Pero el motociclismo de ruta, que es el que practicamos nosotros, pues cada vez se ha ido incluyendo más a las mujeres, y tan así que ya existen clubes de mujeres, y precisamente las Catrinas es uno de ellos, de los que existen aquí en nuestro estado de Zacatecas. Eriquita, me da mucho gusto recibirte aquí en la cabina de Exa, bienvenida.
1: Gracias, amiguito.
0: ¿Cómo estás, Eriquita? A ver, platícame.
1: Pues bien, aquí madrugando.
0: No, madrugada, se te hizo madrugar, va. Oye, Eriquita, a ver, platícame acerca del motoclub, de las Catrinas. ¿Cuándo se forma? ¿Cuánto tiempo tienen? Y todo eso. A ver, un poquito de historia para que la gente conozca qué rollo.
1: Ah, bueno, pues Catrinas Bikers Zacatecas comienza exactamente el próximo 9 de agosto. Vamos a cumplir 8 años.
0: Ah, órale, va.
1: 8 años. Comenzamos como pues un sueño de entrar a este mundo de hombres. Pero bueno, hace 8 años era más mundo de hombres.
0: Sí, cómo no.
1: Era más como más cerrado de ellos. Había de hecho motoclubs que no aceptaban chicas integrantes. Entonces por eso nace la idea de
0: hacer un motoclub
1: de
0: mujeres. Uh-huh. Ajá. Y como lo decía yo, bueno, pues con el tiempo o con el paso del tiempo se ha venido incluyendo a las mujeres, porque hay motoclubes mixtos también.
1: Y ahora sí, ajá, y hay muchísimas mujeres pilotos que se han venido integrando.
0: Sí, y hay muchas mujeres también independientes, uh-huh, que ellas solitas ruedan muchísimo, uh-huh, y viajan por las carreteras y andan ellas en friega loca y dices, wow.
1: A veces que llegamos a un lugar y se vino solita, así como se a los hombres se les hace como, y se vino solita, sí, viajamos mucho solas también.
0: Sí, no, uh-huh, de verdad que sí, es un gusto que las mujeres cada vez se van integrando más a este mundo que estaba, como tú bien dices, pues ahora sí que era exclusivo de hombres.
1: Exclusivo de hombres, ajá.
0: Era exclusivo de hombres, o sea, en los tiempos antiguos, o sea, qué esperanzas de ver a una mujer arriba de una moto, más que para pasearlas, dijo uno.
1: Exactamente.
0: Sí, más que para darles una vuelta en la moto, pero de ahí en más no veías tú mujeres manejando su propia motocicleta, y ahora sí. Ahora
1: con el empoderamiento femenino.
0: Sí.
1: Pero y de verdad una que el no feminista, sino de romper tabús.
0: Sí, exacto.
1: De entrar en un lugar donde dicen, ay, tú puedes la moto no la cargamos.
0: Sí, pues sí, no la vas cargando.
1: Pero sí es la pregunta, ¿no? De cómo te vas a subir esa moto, no cómo la puedes, pero pues no
0: vamos a hacer cargo. Sí, no, es todavía hay gente que se les hace muy raro ver a las mujeres motociclistas, pero ya cuando te adentras en este mundo del motociclismo ya no es tan raro.
1: No.
0: Eriquita, pero vienes también para hacer una invitación bien chidota.
1: Ah, claro que sí. Vengo aquí a invitar a Fresnillo, público en general, y a todos los bikers, motoclubs independientes, chicas y mujeres, a que nos acompañen.

0: acompaña en este primero de agosto uh-huh. a Jerez, Zacatecas. Vamos a hacer a nuestro aniversario ahora en Jerez. Nos arropó ahí el gobierno de Jerez, nos está apoyando mucho. De hecho, ayer tuvimos una conferencia de prensa con el presidente y secretaria de turismo. Ajá. Y nos están apoyando demasiado. Va a ser en la explanada de la feria. Se va a poner muy bonito. Es un evento, pues, de esta magnitud, el primero que está organizando unas mujeres aquí en Zacatecas. Nos fuimos como gordas por tobogán. Ya no sabíamos qué hacer, pero ya, aquí estamos. Va a estar un grupo que viene desde Aguascalientes, se llama Norteños del Rock. O sea que el rock lo hacen norteño y lo norteño lo hacen rock.
1: Sí, es un grupo muy bueno, originario de Aguascalientes y bastante bueno, y prende mucho la raza.
0: Sí, está muy chido para que vayan. Va a haber, vamos a tener concursos de chicas pin-up. Para aquí, chicas de Fresnillo, si ustedes les gusta ese estilo de chicas pin-up, puedes concursar. Es un concurso para chicas principiantes. No, queremos profesionales. Esto es porque también hay se junta mucho con el biker, ¿no? Sí. Es como también, viene también, de hecho, la cultura de chicas pin-up viene de la Segunda Guerra Mundial. Y exacto. El biker también.
1: También.
0: Las motos, las modificaciones, ya no sabían qué hacer los soldados cuando se acabó. Y empezaron a modificar. Sí, y a la aventura. Sí. Y de ahí viene también el estilo pin-up de la Segunda Guerra Mundial. Y entonces, por si las chicas les ha o nunca se han vestido y quisieran, pues es el momento de que se luzcan.
1: Hay muchas que dices, ay, a mí me gustaría, ¿no? Muchas chavas que dicen, ay, a mí me gustaría
0: no hay un espacio.
1: Ponerme un vestido acá y todo y peinarme acá al estilo de los años 40, 50. Y tú dices, wow. Uh-huh. Y muchas chicas precisamente no se atreven y dicen, ay, no, pues cómo.
0: No, pues no. A lo mejor en Halloween.
1: A lo mejor pudiera ser. Pero pues qué mejor momento que este, ¿no? Sí, de aprovechar el aniversario de las Catrinas. Uh-huh. Porque, bueno, dicho sea de paso, es un evento sin fines de lucro, es un evento uh-huh. gratuito. Y familiar.
0: Familiar, totalmente. También estamos invitando a, si sus niños les interesa el mundo biker o tienen su moto o algo así, también va a haber un concurso para el mejor outfit niña y niño biker.
1: Ay, mira.
0: Eso va a ser muy padre. Y las jueces van a ser jueces, son niños. Son niñas.
1: Los niños calificando niños.
0: Van a calificar, ajá. Vamos a dar su libretita, que les pongan su puntuaje. Al último se va a contar, y el que tenga más puntos
1: es el que gana.
0: Y las vamos a tener separadas para que nos aconsejen. O sea, totalmente legal. Y el premio va a ser $1,000 el primer lugar, 600 el segundo, y el tercero 300.
1: Ay, mira qué padre. Uh-huh. Para los niños. Ahí está. Muy o sea, los niños también van a poder participar en estos concursos. Uh-huh. Y eso marca la tendencia de que es un evento familiar, que pueden llevar a sus niños, los pueden arreglar y vestirlos uh-huh. acá como motociclistas uh-huh. y que participen en el concurso, digo, igual y se ganan una lanita.
0: Sí, y también pues para las chicas pin-up también va a haber premio, va a ser, no me acuerdo si son 2,800 o 2,500 el primer lugar, el segundo lugar 1,500 y el tercero 1,000. Y ahí nos van a estar apoyando las chicas de Silver Dolls, que es un club de chicas pin-up, el primer club de chicas pin-up de Zacatecas. Entonces ellas sí son profesionales, entonces
1: ellas van a ser las jueces,
0: dos de ellas y dos del público que vamos a elegir al azar. Ajá. Allí de dos chicas que van a venir de Guadalajara, de Aguascalientes, por ahí alguien, para que sea un poquito también más legal. Entonces van a estar con nosotros las Silver Dolls. Por si las conocen, andan mucho en los eventos biker y en lo de los carros.
1: En los eventos de carros antiguos. Carros
0: antiguos,
1: Sí, como
0: entonces
1: no,
0: vamos a pintar de chicos pin-up el evento de Catrinas Biker Zacatecas.
1: Ahí está. Pues ahí está la invitación de mi querida amiga Erika de Catrinas Bikers Zacatecas. Es la presidenta, déjenme les digo, es la presidenta de las Catrinas Bikers, y me da mucho gusto que esté con nosotros en esta mañana. Muchas gracias, Eriquita.
0: Gracias a ustedes, gracias Fresnillo. Espero.
1: Algo que quieras ya agregar por último ya para
0: no, despedirnos. No, es que se den la oportunidad de conocer este ambiente, que lleven a sus niños, que las muchachas que si quieren se vistan, no está lejos Jerez, está muy bonita la carretera, entonces pues allá también va a haber zona camping, por órale, si les gusta acampar, o sea, una vez ahí se quedan. El día siguiente va a ser la Feria de la Tostada, que se queden, va a haber tambora, banda, concursos también, por si se, que se quieren quedar, pues de una vez.
1: Pues de una vez ya matan dos pájaros de un tiro.
0: Sí, va a ser la número 14, Feria de la Tostada.
1: De la Tostada, allá en Jerez, Zacatecas.
0: Va a haber, me estaban diciendo ayer en la rueda de prensa, va a haber alrededor de 30 expositores de tostadas, diferentes tostadas.
1: Apenas, para la dieta, hijo es. No, pero es que están bien buenas. La neta, ir a Jerez y no probar una tostada, no, la neta, es pecado eso.
0: Sí, ya hacen concursos de ver quién puede comer más tostadas con mucho chile. Y concursos también para niños y también de la mejor salsa.
1: Mira, la salsa más buena. Chido. Pues ahí está la invitación para todos ustedes, próximo 1 de agosto, en Jerez, Zacatecas. Vayan, los invitamos a que vayan con su familia, con sus niños. Es un evento, les digo, sin fines de lucro, un evento gratuito, es un evento familiar, ¿sale? Así que, pues ahí está la invitación, y nosotros vámonos con música, porque el tiempo apremia. Son las 10:05, estamos con todo en Exa 100.5.

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2: Durante 3 años consecutivos, 2002, 2003 y 2004, DJ Tiesto fue considerado como el DJ número 1 del mundo por la afamada revista DJ Magazine.

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7: Bueno, pues nosotros seguimos aquí con todo en Exa 100.5 y tengo otro mensajito a través de WhatsApp. Les recuerdo 493-138-105. Es el número del WhatsApp para que se comuniquen con nosotros. ¡Ay, híjole! Es que ando bien ronco. Fíjense que ayer nos fuimos a un concierto de una agrupación originaria de Ciudad Obregón, Sonora, que se llama Nunca Jamás. Y ¡qué bárbaros! Un show bastante chido, Guanukey, la neta. Muy chido, muy recomendable. Escúchenlos, Nunca Jamás. Ellos son los creadores del rock agropecuario, así le llaman. Es una mezcla entre rock y norteño, pero muy chido, son canciones de su autoría y canciones muy buenas que tienen de Nunca Jamás. Yo los invito para que los escuchen y si pueden ir a alguna de sus presentaciones, vayan, de verdad que vale mucho la pena. Sale ahí, saludos para mi compañerita Jessy del Carmen y para mi buen Misael, que ayer nos fuimos los tres y nos la pasamos acá. Dijeron por ahí, bien chicle bomba. Sale. Bueno, pues vámonos con... les decía que me mandaron un mensajito del WhatsApp. Dice, feliz Día del Minero para todos los que te escuchamos en Mina La Colorada. Saludotes muy cordiales para todos los mineros. Un abrazo para todos ustedes. Dice, con una bonita canción de Enjambre. Atentamente, Monse Arias. Saludos, mi Monse. Te mando un abrazo especialmente para ti. Y para todos tus compañeros ahí en Mina La Colorada, ahí va Enjambre. La diferencia se llama esta rolita. Son las 10:36.

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Ay, bandita, bueno, pues ya nos vamos, no sin antes agradecerles a todos por el favor de su atención. Cuídense mucho, pásenla bien, tengan un excelente, excelente fin de semana, pásense la bomba y Dios mediante nos escuchamos el próximo sábado de 9 a 11 de la mañana aquí en Nexa 100.5. El próximo fin de semana hay carreras de la Fórmula 1 para los que, como Lloviznando, siguen a la Fórmula 1. Bueno, la próxima semana se corre el Gran Premio de Bélgica. Se corre el

0: Gran Premio de Bélgica, el domingo, la carrera es el domingo a las 7 de la mañana. La clasificación sí la podemos ver, está en un horario decente, está a las 8 de la mañana del sábado. Pero las prácticas, la libre 1 está a las 5 y media de la mañana del viernes. Está muy de madrugada. Se me hace que nos brincamos hasta la 2. Hasta la práctica libre 2, que es el mismo viernes, pero a las 9 de la mañana. Ese ya está más decentona. Sale, pero no manches. Está muy de madrugator, pero el domingo a las 7 de la mañana sí le madrugamos para ver la carrera del Gran Premio de Bélgica de la Fórmula 1. Pues ahí está. Cuídense mucho, pásenla bien, tengan excelente, excelente fin de semana. Ah, ya les había dicho, ¿verdad? Bueno, disfrútenlo mucho. Y con permiso, ahí nos vemos. Cuídense, bye.
1: 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Atentamente, el almirante Nacho Paria. 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
2: Carlos Alberto Sánchez Uriol, mejor conocido como Carlos Sadness, también fue conocido como Sinoflow, y antes de dedicarse a la música, trabajó como creativo de publicidad. Porque estoy...

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2: La historia de la canción Morena del cantante Feid está inspirada en una amiga del músico con la cual tuvo una pequeña aventura amorosa.

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6: 11:46.

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1: Con apenas 15 años de edad, el cantante mexicano Cristian Castro llegó a presentarse en el Festival OTI con la melodía 16 diciembre.

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2: Gracias a un concierto de Soda Stereo que presenció a finales de la década de los 80, Daniel Gutiérrez, cantante de La Gusana Ciega, fue como se decidió dedicarse a la música.
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11: 12:48.

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1: Se estima que la gira 2023-2024 de Luis Miguel genere para el cantante más de $400 millones, siendo la gira más lucrativa en su carrera. ¡Vamos!

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2: El nombre real del cantante urbano Ian Lucas es Daniel Osvaldo Martínez, y antes de dedicarse a la música, mostró interés en el teatro y el baile.

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1: De pequeña, la cantante Julieta Venegas tomó clases de ballet, pintura y música. Y en este último, desde los 8 años, comenzaría a tocar el piano.

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2: Algunos diseños de los zapatos que ha presentado Lady Gaga son creados por diseñadores como Kobe Levy, Alexander McQueen, Giorgio Armani, Giuseppe Zanotti, entre otros.
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1: La diseñadora valenciana Pepa Salazar ha creado modelos para cantantes de la talla como Rosalía y Madonna. Esta última se comunicó con la modista a través de Instagram para solicitarle unas prendas.

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3: Esta es la edición número 27 del Exámetro.
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3: Bienvenidos a la edición número 27 del Exámetro, el conteo oficial de la cadena más importante de habla hispana. Yo soy Juan Carlos Nájera y a lo largo de esta hora te presentaré las 10 canciones más pedidas en Exa FM. ¡Comenzamos!
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3: Raúl Alejandro apoya el fútbol femenil de Puerto Rico. A través de su iniciativa Celebrity Game, el cantante respaldó a la Selección Nacional Femenil Sub-17 con un partido de exhibición que contó con la participación de Pedro Capó, Ross, Alejo, Jay Noah, Lunay, Jun, John Mico y Leandro Antonetti. Esta semana escuchamos a Raúl Alejandro en el lugar número 10 del Exámetro.
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1: Dosis es el segundo álbum de estudio de Xavi, un material que fusiona corridos tumbados con bachata, cumbia, pop y urbano. De este disco se desprende el sencillo del mismo nombre, una canción romántica y melancólica, sobre un amor adictivo, difícil de soltar y de olvidar. Es momento de escuchar a Xavi en la posición número 9 del Exámetro.

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1: Olivia Rodrigo llega al mundo del Lego con una colección inspirada en sus canciones, videos y presentaciones. La cantante se convierte en el primer artista musical en tener múltiples sets oficiales de la marca, incluyendo 5 miniaturas basadas en sus distintas eras. Es momento de escuchar a Olivia Rodrigo en el lugar número 8 del Exámetro.
0: Lugar número 8.

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4: 3:14.
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3: Ponte cómodo que estamos de regreso en El Exámetro. Recuerda hacer tus peticiones a través de las redes sociales de Exa FM.
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3: Gloria Trevi se pone la verde. Durante su concierto en el Auditorio Nacional, la cantante apareció con la playera de la selección mexicana, sumándose a la fiebre mundialista y mostrando su apoyo al Tri desde el escenario. Es momento de escuchar a Gloria Trevi en el lugar número 7 del Exámetro.
0: Lugar número 7.

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1: Belinda entrega a Julián Quiñones el premio al jugador del partido. Tras el encuentro entre México y Ecuador, el futbolista recibió el reconocimiento de las manos de la intérprete de Amor a Primera Vista, luego de abrir el marcador en la victoria de la selección mexicana. Es momento de escuchar a Los Ángeles Azules y Belinda en el lugar número 6 del exámetro.
0: Lugar número 6.

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1: David Bisbal regresa a México con su tour eterno 2026. El cantante y compositor español se presentará en 6 ciudades del país, incluyendo Guadalajara, Ciudad de México, Monterrey, Puebla, Mérida y Querétaro, entre el 19 de noviembre y el 5 de diciembre. Es momento de escuchar a David Bisbal en el lugar número 5 del Exámetro.
0: Lugar número 5.

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5: 3:26.
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4: Estamos de regreso en El Exámetro. Recuerda seguirme en redes sociales como @jcenajeroficial.
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4: Hey Dad, I Made You Love Me es el primer sencillo de Petal, el próximo álbum de Ariana Grande. Este nuevo material llegará el 31 de julio y marca una nueva etapa para la cantante bajo su sello Baby Doll Music. Es momento de escuchar a Ariana Grande en el lugar número 4 del Exámetro.
0: Lugar número 4.

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1: Morat ya cuenta los días para volver a los escenarios con el Ya Es Mañana World Tour. La banda colombiana arrancará sus próximas fechas en Bogotá este agosto con 6 conciertos en el Movistar Arena, antes de continuar su gira por España y México. Es momento de escuchar a Morat en el lugar número 3 del Exámetro.
0: Lugar número 3.

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0: En un instante regresamos con Juan Carlos Nájera en El Exámetro.
4: 3:33.
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3: Estamos de regreso en El Exámetro. Recuerda hacer tus peticiones a través de las redes sociales de Exa FM.
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3: Hash ya tiene fecha para su próximo estreno. Hannah y Ashley lanzarán ¿Qué le pongo? Este 9 de julio, un nuevo sencillo que ya se encuentra disponible para preguardar en plataformas digitales. Es momento de escuchar a Hash en el lugar número 2 del Exámetro.
0: Lugar número 2.

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1: Esta semana Raúl Alejandro desciende al décimo sitio con Dando Vueltas. Xavi debuta en el número 9 con Dosis. Los Ángeles Azules y Belinda bajan al sexto escalón con Por Ella. David Bisbal se mantiene en el quinto lugar con Vivir Así Es Morir de Amor. Morat y Silvestre Dangond brincan al tercer peldaño con Lo Poco Que Yo Quiero. Y Hash sube a la segunda posición del Exámetro.
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1: Shakira y Bruma Boy rompen récords con Die Die. La canción se convirtió en el primer tema oficial de la fiesta más grande del fútbol en llegar al número 1 de Billboard Global, colocándose en la cima de las listas de popularidad en más de 200 países. Es momento de escuchar a Shakira y Bruma Boy en el primerísimo lugar del Exámetro.
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1: El Exámetro es producido por Saúl García, el guión a cargo de Hatsiri Durán, dirección general Jesse Cervantes, todos los derechos reservados de MBS Radio. Yo soy Juan Carlos Nájera, nos escuchamos en la próxima edición y recuerda en todas partes, ponte Exa. Adiós.
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4: La batería que usa Eloín Corona, integrante de Moderato, es considerada una de las más espectaculares dentro del rock, incluyendo 4 bombos, 4 pedales dobles zurdos, 4 tarolas, atriles de contratiempos, 4 rides, 4 crash y 4 toms de piso.
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1: La mítica chaqueta de piel roja con líneas negras utilizada por Michael Jackson en el videoclip de Thriller fue subastada en 2019 por la cantidad de 1.600.000 euros.

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7: 419.

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2: El vestido que utilizó en su boda la cantante Thalía con el productor Tommy Mottola pesaba más de 70 kilos. Fue confeccionado con perlas, hilos de plata y cristales Swarovski y fue inspirado en Carlota de Habsburgo.
3: ¿Para?

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15: 448.

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1: Cuando inició la música, el cantante Sabino quería hacerlo dentro del género del rock y al no tener buenos resultados, se inclinó por el hip hop.
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1: Saludos a mi hermana Dulce, que sin querer queriendo salió su canción favorita del mundo mundial. Ay, ¿qué tal? Bueno, ¿cómo estás? Muy buenas tardes, yo soy Erika Aguirre. ¿Qué tal? ¿Qué tal de...? Si están oyendo el radio, si no, pues... Oh my God, qué pena. Hola, hola, ¿cómo estás? Muy buena tarde. Yo soy Erika Aguirre y voy a estar acompañándote el día de hoy hasta nada más y nada menos que las 8 de la noche en este hermoso y bello sabadito nubladito, raro, pero bonito, pero no sé, algo tiene que, qué sé yo. Oigan, pues bueno, todavía estamos por acá con esto de del juego. Están, continúan 1-2, favor Inglaterra, Noruega con 1 e Inglaterra con 2. Continúa así el marcador hasta este momento. Así es. Pues bueno, a quienes están escuchando la radio, ¿cómo estás? Muy buena tarde. Como bien te acabo de decir, mi nombre es Erika Aguirre. Estaré contigo un ratito hasta las 8 de la noche. Entonces espero que me acompañes, obviamente con tus llamadas aquí al 493-932-4868. WhatsApp 493-138-105 y por supuesto a través de las redes sociales, donde somos Exa Zacatecas. Son las 5:27. Mientras tú me dices qué quieres escuchar, qué te parece si nos vamos a un corte comercial. Esto es súper rápido y ahorita regresamos para seguir programando muy buena musiquita, esa que te ponga de buenas, que haga que tu sábado se sienta con energía, que se sienta vital, que se sienta bonito. Así es, hoy 11 de julio, felicitaciones a toda la gente chula que hoy está de manteles largos. Ahorita, si tú conoces a alguien, pues lo felicitas por acá, ¿sale? Muy bien, 2 minutos para que sea la media, son las 5:28. Esto es Sabadiza Texa.
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2: En abril del 2023, la banda The Cure visitó nuestro país, registrando en el Foro Sol uno de los conciertos más largos en la historia del rock, con una duración de más de 4 horas, incluyendo un setlist de 50 canciones.

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4: 532.

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1: Y continuamos contigo en esto que se llama Sabadiza Texa en esta emisión de 11 de julio de 2026. Y por supuesto, pues presentarte esto que acabamos de escuchar. Ella fue Aitana con esto que fue 6 de febrero. Kenia Oz con Ruleta Rusa, Tem Impala junto con Jenny y esto que fue Dracula. Sí, muy bien. Pues bueno, eso es lo que hemos escuchado al momento. Si aún no sale tu canción favorita, ¿qué esperas para marcar el 493-932-4868? Y por supuesto, pedir esa canción que tan de buenas te pone, ¿sale? Vamos a seguir nosotros con más música. Sí, estoy por acá checando. Siguen 1-2 favor Inglaterra. Y puedo decir 2-1, pero no, yo primero voy a mencionar a Noruega. Es 1, Noruega 2, Inglaterra. En el minuto 141, ándale, ando bien disléxica el día de hoy. Pues bueno, ¿qué más te voy a decir? La temperatura en este momento aquí en nuestro mineral Fresnillo, Zacatecas, está nublado con 22 grados centígrados. Hoy tuvimos una máxima de 23, una mínima de 13. Tenemos pronóstico de lluvia leve, pero sí hay un pronóstico durante todo el rato. Está de hecho lloviendo. Bueno, había lloviznita. Había una lloviznita rica. Bonita, rica, ¿verdad? Para la gente que nos mojamos. Oigan, también les platico, les digo y les comento que la sensación térmica está en 21 y esto obviamente debido al viento y a la brisita, que se está sintiendo. El índice UV está en 2. Así va a continuar, bueno, va a continuar bajo. Y por supuesto no es necesario que ya uses bloqueador solar. El viento está soplando a 7 kilómetros por hora con una dirección del este al oeste 84 grados con ráfagas de hasta 14 kilómetros por hora. El atardecer, el señor sol va a decir hasta mañana si Dios quiere que descansen bien a las 7:40. Y hoy nos dijo buenos días, alegría, buenos días, aquí estoy a las 6:13. La luna, pues bueno, igual no nos va a tocar verla debido a las nubes. Sin embargo, pues bueno, trae una luminosidad al 9% y pues esto la convierte en una luna en cuarto menguante. Nuestra siguiente luna llena en 18 días. Así es, pues bueno, esto es lo que se pronostica para el día de hoy. Continúa la brisita, continúa la lluviecita, la lloviznita. Te digo, la mínima o la que se va, en el momento que se va a sentir más fresco va a ser a partir de las 3 de la mañana y hasta las 7 del día de mañana, ¿sale? Mañana un 55% de probabilidad de lluvia, así es que pues todavía va a estar fresco todos estos días, ¿sale? Mañana te platico qué nos espera para el resto de la semana. Por lo pronto te invito para que sigamos escuchando excelente música. A continuación llega esta señora que se llama Karol G y trae esto que se llama Bichota.

0: 5:44.
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8: 548.

0: 6 minutos, solamente 6 minutos para que sean las 6 de la tarde, ya 5. 5 minutos para que sean las 6 de la tarde. Hemos escuchado a Miranda con esto que se llamó nada más y nada menos que... Hola. También escuchamos a Stacy Rico con More to Life y a Karol G y esto que fue Bichota. Pues bueno, ya al parecer quedó este juego y el marcador final. Y aquí me marca después de tiempo extra, 1 Noruega, 2 Inglaterra. Paso Inglaterra. Adiós, Haaland, Haaland. Adiós. No le hace, pero participó bien bonito. Fue de los que estuvo por ahí, que le dio chispa al mundial, definitivamente. Entre él, que otro, Morita también. No sé, hubo varios que sí dieron así como que... les dieron chispa, le dieron sabor a este encuentro de fútbol, ¿verdad? A estos encuentros de fútbol. Pues bueno, síganse comunicando. Gracias a ti que ya comenzaste a marcar el 493-932-4868. Gracias infinitas, de verdad. Y te invito para que lo sigas haciendo. Pero también si quieres seguir enviando tus mensajes al WhatsApp 493-138-105, puedes seguir haciéndolo con todo el gusto del mundo. Por acá seguimos recibiendo tus mensajitos, ¿sale? Vámonos ahora con algo del ayer, algo de ese reggaetón antiguo y que definitivamente nos va a trasladar aquel tiempo y nos va a poner a bailar, a perrear hasta abajo, señores. Esto se llama Vamos a Hacerlo. Ellos son Franco, el Gorila y Yandel, y lo escuchas esta tarde aquí en Sabadiza, Texas.
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0: dominando todo tipo de estilo. 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
0: 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Somos superiores a todos ustedes, viajando first class, tú sabes, como nos gusta a nosotros. Arranca para

0: 5:59.
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0: 6:02.